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Hay una frase que pesa, porque es verdad. 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

0: Las 22 horas, 19 minutos.
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0: agradecido de tantas personitas que llegan diariamente a este programa de la medicina tradicional chamánica. Miércoles 2 de este mes de septiembre, saludar a tantas personitas que nos están escribiendo de Puerto Varas. Ya sabe, amigos de Puerto Varas, personitas que nos están escribiendo de Los Muermos, de Maullín, de Calbuco. Próximamente estaremos con ustedes en las mismas direcciones. Vamos a dar próximamente las fechas, pero por ahora estamos atendiendo, si usted necesitar, en Osorno este lunes 7 de septiembre y en Puerto Montt martes 8. 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Lo mismo, ya saben, mis queridos amigos de Arica, martes 15 de septiembre, nuevamente atendiendo la consulta personalizada y privada. 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La persona que está en línea con nosotros. Hola, ¿aló?
1: ¿Aló?
0: Bienvenida, ¿dónde se llama? Bien, bienvenido a nuestro programa. ¿Y cómo está?
1: Bien.
0: Me alegra mucho. ¿Y cuánto me llevará escuchando?
1: Hace poco, como 2 semanas, 3, más o menos.
0: 2 semanitas, qué bonito. A ver, vamos prontamente. Deme la fecha de nacimiento.
1: 30 de junio.
0: 30 de junio.
1: De 1969.
0: De 1969.
1: Sí.
0: A ver, concentrarse, como siempre lo decir, pensando en usted. Y lo que querés saber mientras tirás huesitos y las caracolas, a ver qué pasará en su vida. Mira. Tramante, tramante, callamán. Con toyo no irá celereta. Celereta más fácil alta, manchú. Chango. A ver, por un lado muy, muy bueno, porque gracias a Dios no haber baño, no haber porquería.
1: No.
0: Pero sí estar viendo como una preocupación por algo que debe ser material o debe ser de dinero.
1: Sí.
0: ¿Usted se le perdió o prestó dinero?
1: No, me deben.
0: Le deben dinero.
1: Uh-huh.
0: A ver, estoy captando, no es que estos huesitos me marcar eso, pero estoy captando un nombre. ¿Quién es Víctor?
1: Víctor, tuve un perro que se llamaba Víctor.
0: ¿Dónde usted trabaja?
1: Trabajé hace tiempo, pero no conozco a ningún Víctor, no.
0: A ver, le hablar lo que captar y mostrar. A alguien de nombre Víctor, uh-huh, que me está, estoy captando, y como otra persona, una mujer, por ahí de unos 50 años, de nombre Teresa.
1: Es que no me viene nadie a la mente con ese nombre.
0: A ver, estar viendo que debe tener cuidado con estas personas. ¿Anotó bien los nombres?
1: Sí, Víctor y Teresa.
0: Exactamente, porque son personas que van a jugar en contra suya. Y yo decir que hay como un juicio que usted está esperando. Y para mí estas personas como que van a hablar o como se decir, testificar en contra suya.
1: Sí.
0: ¿O me equivoco?
1: No, sí, está bien.
0: ¿Se grabó los nombres?
1: Sí, Víctor y Teresa.
0: Pero por eso les decís, gracias a Dios no hay daño, no hay porquería.
1: Y dígame ese juicio, ¿cuándo recibo más o menos la plata?
0: Pues la verdad no será divino, lo que yo decir es porque lo captamos, porque adivino solo Dios en el cielo. Nosotros tenemos conocimiento ancestral, sabiduría, y hay cosas que podemos ver por intermedio de los huesitos y las caracolas. Ya son 31 años demostrando conocimiento. Pero para saber exactamente, no se lo diría. Pero entre 3 y 4 meses.
1: 3 meses más, lo voy a anotar.
0: Exactamente.
1: Y lo voy a llamar.
0: Espero me llame cuanto antes, cuando tenga resultado. Y no lo decís yo, lo dicen las personas, los testimonios de cuando me llaman, a ver si me equivoco o no. Volver y repetir, no soy adivino, pero gracias a Dios tengo mucho conocimiento.
1: No, que si lo he escuchado y me parece verdad lo que...
0: Ya me separé la hora al 981-86-6528. Le repetí, 981 86-6528. Bueno.
1: Sí.
0: Y un abrazo. Agradecido de tanta personita que nos escribir. Ya saben, mis queridos amigos de Arica, martes 15 de septiembre, nuevamente con ustedes. Muermos, Maullín y Calbuco, próximamente estaremos dando las fechas. Y en Coyhaique, 28 y 29 de septiembre. Puerto Aysén, miércoles 30. Abrazos en distancia y que Dios me los llene de muchas bendiciones.

0: las 9 horas.
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Atención vecinos y vecinas de Puerto Aysén. 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Durante la ejecución de las obras podrán observar maquinaria pesada, excavaciones, trabajos en pavimentos e intervenciones temporales en algunos accesos vehiculares. Los trabajos tienen como plazo máximo de ejecución hasta fines del mes de octubre. A medida que avanzan las faenas, las excavaciones serán cerradas y los accesos y veredas quedarán completamente restaurados para normalizar la circulación. Patagonia Sostenible de Aysén agradece su comprensión por las molestias temporales que estas obras pueden ocasionar. Estos trabajos permitirán fortalecer la infraestructura sanitaria y mejorar la calidad del servicio para los habitantes de la ciudad de Puerto Aysén.

¿Qué tal, amigos? ¿Cómo están? Deseamos que tengan un bonito día, al igual que quienes estén cumpliendo añitos la jornada de hoy. 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

Continuamos avanzando aquí en esta Tu Mañana Express por Radio Milenaria. Estaba viendo unos memes que nos envían acá nuestros auditores. Ay, me desconcentran. Vamos con la próxima salida de buses Suray con destino Coyhaique, 9:19. 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

0: Y la siguiente es una nota necrológica. Nos llega por encargo de Funeraria Los Angelitos, quienes comunican el sensible fallecimiento de quien en vida fuera don Arrín Dionisio Álvarez Ruiz, que en paz descanse. Acaecido el día martes 1 de septiembre de 2026 en el Hospital de Puerto Aysén. Su velatorio está siendo realizado en la Capilla San Pedro, ubicado en calle Joaquín Real, sin número, y su funeral se comunicará oportunamente. Firma Funeraria Los Angelitos. Honramos la memoria de sus seres queridos con dignidad, respeto y caridad. Nada extraviado ha llegado, de momento no tenemos nada que haya llegado buscando su dueño a nuestra casa radial. Si algo llega, se lo contamos en la próxima edición de los Radio Servicios. Gracias por la sintonía.
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1: Nacionales. Bachelet y Lula acuerdan permanencia de candidatura a la ONU, apostando al próximo Star Poll. Tras el encuentro en el Plan Alto, la expresidenta volverá a Chile, tendrá actividades y evalúa un viaje a Nueva York. El Consejo de Seguridad de la ONU tendrá una tercera medición informal en septiembre, que será decisiva para la candidatura de la Secretaría General. La expresidenta volvió a Chile.
2: Policiales.
1: Condenan a 18 de los 19 imputados por el atentado incendiario al histórico Molino Gorol Mulls. El magistrado Julio Ramírez resolvió declarar culpable a 18 personas por los delitos de incendio, homicidio calificado, robo con violencia y porte ilegal de arma de fuego. No obstante, el tribunal absolvió a la totalidad de los acusados del cargo de asociación ilícita, mientras Camilo Astete Catrileo quedó absuelto de todos los cargos formulados por el Ministerio Público.
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2: Internacionales.
1: El Reino Unido le respondió a Donald Trump tras sus dichos sobre las Islas Malvinas. El portavoz del primer ministro, Andy Burnham, insistió en que los isleños expresaron reiteradamente su deseo de seguir siendo británicos y que, por ende, no discutirán la soberanía.
2: Deportes.
1: Midtjylland se anticipa a la salida de Darío Osorio y anuncia a su reemplazante. A través de sus redes sociales, el elenco danés oficializó la incorporación del extremo venezolano David Martínez, de 20 años, quien llega procedente de Los Ángeles de la MLS y firmó un contrato por 5 años. Arrau.
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1: Se desmarca de registro de vándalos y La Moneda intenta salvar iniciativa excluida de la agenda de seguridad. El ministro de Seguridad fue consultado por la Cámara por el paquete legislativo que está desarrollando, que considera, por ahora, la tramitación de esta iniciativa. Incluso precisó que no somos los que estamos jineteando ese proyecto. La Comisión de Seguridad, en tanto, aprobó separar lo que será considerado acto vandálico y lo que será incivilidad.
0: Política.
1: Oposición sube presión por participación de Kast en Foro Madrid y acusa que atenta contra preocupaciones de los chilenos. Desde las fuerzas progresistas, además, apuntan que el mandatario intenta dar una señal de posicionamiento ideológico y reforzaron los cuestionamientos por el conflicto con Argentina por el estrecho de Magallanes.
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2: Internacionales.
1: Estados Unidos lanza nuevos ataques sobre objetivos de la Guardia Revolucionaria en Irán. Trump advierte a Teherán que si responde a un ataque plenamente justificado, recibirá un nuevo golpe con mucha mayor dureza e intensidad. El presidente estadounidense Donald Trump ha puntualizado que el ejército ataca objetivos iraníes cerca del estrecho de Hormuz y ha advertido que Teherán de que si responde a un ataque plenamente justificado por parte de Washington, recibirá un nuevo golpe con mucha mayor dureza e intensidad.
0: Deportes.
1: El Toro supera a Harry Kane y embiste a la historia. La producción goleadora que encumbra a Fernando Sampedri en el mundo. Frente a O'Higgins, el chajariense anotó su 6º doblete en la temporada y se encamina al título de heptagoleador, con el que, a estas alturas, eleva su propia vara. El trasandino, además, se mete en la pelea por el cetro de goleador del mundo.
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1: Casi 8 de cada 10 estudiantes mejora en la PAES de invierno. Un análisis del Observatorio PAES del Preuniversitario Gauss reveló que el 79,2% de los estudiantes mejoró su resultado al comparar la PAES regular con la PAES de invierno. En promedio, el puntaje de índice obligatorio aumentó 42,6 puntos. Sin embargo, la mejora no fue igual para todos. Incluso, entre estudiantes que parten con puntajes similares, quienes egresaron de colegios particulares pagados avanzaron en promedio 16,5 puntos más que aquellos provenientes de establecimientos SLP.
0: Política.
1: Sinceramiento de Vial sobre qué rechazaría la reforma de seguridad si la impulsara Jara desata nuevo round oficialista. El legislador republicano transparentó que rechazaría la reforma si esta proviniera de la militancia comunista. En seguridad, no puede importar quién firma un proyecto, respondió Valladares. Skela respaldó a Vial y destacó que La Moneda envió el proyecto lo más amplio posible para darle espacio al Congreso en la deliberación.
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2: Internacionales.
1: Me van a ahorcar. La lógica que empujaría a Putin a intensificar la guerra en Ucrania. Fuentes cercanas al Kremlin aseguran que el presidente ruso temería mostrarse débil y habría optado por escalar el conflicto en una muestra de fortaleza antes que negociar una salida. China lo respalda en lo diplomático, pero tendría un límite: el uso de armas nucleares.
2: Deportes.
1: Pellegrini sonríe en el cierre del mercado europeo. Multicampeón con Real Madrid es nuevo refuerzo del Betis. El equipo del ingeniero alcanzó un acuerdo con el volante español Dani Ceballos, quien firmará contrato con el Betis hasta junio de 2029. El mediocampista llega en calidad de jugador libre. De esta manera, Ceballos vuelve al Betis para ponerse a disposición de Manuel Pellegrini y afrontar los desafíos que tendrá el equipo durante esta temporada.
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9:55, vecinos, en los estudios de la radio. Seguimos avanzando en esta Tu Mañana Express. Estábamos reporteando, pero ahí más ratito les voy a contar en qué estamos reporteando. Vamos con la temperatura. A esta hora de la mañana en nuestra ciudad puerto, Aysén, solo 2 grados la temperatura, 2 grados sobre cero. La calidad del aire en esta mañana en Puerto Aysén es mala, con ráfagas de viento de 4 y hasta 10 kilómetros por hora. La mínima temperatura llegará esta tarde a los 0 grados. 0 grados la temperatura para Puerto Aysén. Sol brumoso y destemplado, un 3% de humedad. Fíjese que está brumoso, pero más ratito debiese aclarar, dando paso al astro rey, el sol. No tendremos precipitaciones esta jornada, vecina, así que si tiene que secar ropa, sácalo pa' afuera, como dice el cantante reggaetonero. Saque su ropita nomás para que se ore con el vientecito. Más ratito va a salir el sol y no precipitará. Si precipita, yo me tiro acá a lo espina del segundo piso hasta abajo. ¿Se acuerdan cuando se castigaba Espino, no? Me castigo, jefecito, me castigo. Saludamos a todos los espinas que están en sintonía. Siempre hay una espinita en toda oficina que nunca queda mal con nadie. Siempre hay una Gertrudis. Siempre hay una señorita Coté que anda calentando la sopa. Sí, lo que nunca va a faltar es el siempre Canitro. Usted sabe quiénes son, pues, y para qué se hace. Mírenlo nomás. Hágale la seña ahí al colega quién es el Canitro. ¿Quién es el Espinita? ¿Quién es la Gertrudis en la oficina? ¿Y el galán también? Pues, ¿se acuerdan del macho macho? ¡Oh! Y se me cayó el carné, ¿eh? Me acordé del histórico programa Happening con Ja. Por Dios que nos hacía reír, ¿eh? Faltan más programas de humor, siento yo, en la TV. Sí hay, pero hay dos nomás. Debiera haber, cada canal debiera tener un espacio para el humor, la comedia.

0: las 9 horas 59 minutos.
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1: Ya estamos de vuelta, aquí en tu emisora, Milenaria. 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
2: Nacionales. Gobierno pide renuncia de Seremi de Transporte de Arica tras denuncia por presuntas presiones a funcionarias de la DGAC. Patricio Lord Tapia fue cuestionado por supuestamente intervenir para permitir el ingreso de trabajadores de una empresa vinculada a él al aeropuerto de Chacayuta, pese a que no contaba con autorización operacional vigente.
1: Policiales.
2: Avanza proyecto contra ofensas a carabineros, PDI y el ejército. Esta es la pena de cárcel y la multa a la que se exponen. El Pleno de la Cámara de Diputadas y Diputados aprobó el proyecto y lo despachó al Senado para su segundo trámite. La propuesta, originada en una moción de la diputada Jimena Ossandón, junto a los parlamentarios Eduardo Durán, Mauro González y Diego Schalper, fue aprobada en general por 96 votos a favor, 34 en contra y 14 abstenciones, tras un debate que contempló dos jornadas en sala.
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2: Internacionales. Vicepresidenta del Bank of America muere tras ser apuñalada en Times Square. Erin Piacenti, de 32 años, fue una de las dos personas que resultaron apuñaladas el lunes por la tarde en la zona turística y teatral, a pocas manzanas del edificio de oficinas del Bank of America en Nueva York.
1: Deportes.
2: Once gala a la cabeza. Tribunal de Disciplina pide duro castigo contra Nicolás Munkeberg por infringir código de ética. El presidente de la primera sala, junto al resto de los integrantes, apunta al director de Blanco y Negro por la defensa que realizó Javier Correa tras sus dichos contra el árbitro Nicolás Gamboa. Además, presentaron una segunda denuncia contra Sebastián Pini.
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0: Muy bien, amigos, ya estamos de vuelta totalmente en vivo y en directo cuando el reloj marca las 10:39 en los estudios de la radio. Ya se siente el aroma a fiestas patrias. Sí, porque ayer iniciamos este noveno mes del año y con ello usted seguramente estará pensando dónde va a ir a reabastecer su despensa. Yo le tengo un excelente dato. 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Saludamos a nuestro vecino y amigo Ramón Díaz para que nos cuente cómo se están preparando para estas fiestas patrias. ¿Cómo estás, Ramoncito? Muy buenos días. Gusto saludarte. Hola, bienvenido.
1: Hola, Benito. ¿Cómo estamos, viejo? Bien, bien aquí. Ya preparándonos para el 18 de septiembre, ¿cierto? No sabemos todavía si va a ser largo fin de semana o corto fin de semana.
0: No, ya no, ¿para qué vamos a ilusionar a la gente? Yo digo que va a ser más corto que cachetada de gato. No, ayer querían votar la moción los parlamentarios para ver si se hacía el 17 festivo. Finalmente no hubo consenso y se prorrogó la votación. Pero no, los republicanos están absolutamente en contra y aunque lo voten no creo que salga. Aparte que ya, ¿para quiénes íbamos a ir al extranjero si no nos avisan antes? No nos sirve tampoco.
1: Claro, no. Pero para Almacén en la Estrella, tú sabes que no hay feriado.
0: No hay feriado.
1: No, atendemos 17, 18, 19 y el domingo 20 también.
0: Empresa familiar. El año pasado lo pasamos súper. Me acuerdo que te pusiste unos panchitos ahí frente al local.
1: No, el año pasado, no me acuerdo si fue por clima que suspendimos. ¿Ya? Igual estoy pensando hacer un sorteo cortito la próxima semana, si, como digo, bueno. El tema está tan inestable, pero tratando de salir adelante. Así que, pero igual siempre la gente viene, hay harta competencia por ahora por el barrio, así que, pero igual ahí estamos presentes. No tenemos, siempre estamos tratando de traer fruta fresca, sobre todo las paltas, que este último tiempo ha salido tan complicado. No sé si has visto por redes sociales, muchos reclamos. Tratamos de buscar un producto que sea bueno, que sea bonito y que tenga un buen precio para que también satisfaga a la persona.
0: Oye, Ramoncito, y cuéntame, ustedes siempre tienen unas ricas preparaciones, unas tortillas de papa, empanaditas, continuamos con eso,
1: ¿cierto? Exactamente, tenemos empanaditas de carne, ahora ya empezamos con la empanadita de carne en este tiempo, así que, ¿no? Sabes que el fin de semana fue súper bueno, la gente, trajimos otro, o sea, mi panadero hace rato que no hacía empanadas por un tema de tiempo y se empezó a dijo, ya empecemos a darle curso ahora, a fines de agosto, en todo septiembre, hasta el 18, vamos a estar con el pan de manzana. Y, por cierto, siempre las tortillas de papa, que son un encanto, y aquí la gente lo llega, muchas veces nos faltan, otras veces casi nunca nos sobra.
0: No, pero, fantástico, y las tortillas de papa te hacen viajar en el tiempo. Yo me acuerdo, mi abuela hacía buenas tortillas de papa, y las de usted, igual que los pancitos, 1000% recomendable.
1: Sí, estamos, mira, sabes que estuvimos conversando con la jefa acá y me decía que el fin de semana estaba con ganas ya de empezar a hacer cosas dulces. ¿Te acuerdas de los cazones robos o los verdines? Sí. Yo creo que va para allá va la cosa. Me dijo, bueno, hemos pasado de todo este último tiempo, así que la jefa me dice, pucha, y si empezamos a hacer, último, que no alcance para hacer algo para el 18, algo más.
0: Ya, fantástico.
1: Claro. Así que si Dios quiere, el día sábado, ya empezaríamos de nuevamente con los calzones rotos, la sobaipilla, los berlines, con harto membrillo.
0: Oye, el sábado igual estamos en la mañana, así que mándame un WhatsApp nomás, o una fotito ahí, y yo les echo una manito para que uno vaya, porque de repente... 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Ramón, quiero...
1: Dime. No, antes, apuntar algo, mira, antes, si te has dado cuenta, generalmente los fines de semana, sábado, domingo, hay un día que es bonito, excepto en la última semana, y la gente está pasando para el cementerio y pasa a su velita, ¿cierto? Ahora ya vamos a traer esta otra semana, empieza a llegar la nueva temporada de las florcitas, ¿cierto?
0: Ah, así ya. Que... nuevos diseños, claro, nuevos modelos multicolores.
1: Claro, exactamente, ya no, se nos agotó el stock que teníamos, no lo pensamos que traje más de 1000 flores y no pensamos que yo pensaba pasar hasta septiembre.
0: No, es que claro. Ustedes quedan a la pasadita, y aparte que te llevas un juguito, una agüita mineral, algo rico.
1: 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Nosotros siempre en invierno bajamos los proveedores de helado por un tema más que nada que, o sea, siempre tenemos, pero no tenemos toda la variedad. Entonces, de ahora ya septiembre ya empezamos fuerte con el tema del helado, fuerte con el tema de las bebidas, ¿cierto? Y los jugos que, o sea, estos últimos días, el último fin de semana, ha hecho un poquito de calor. Te has dado cuenta que ya cambió un poquito el clima y algunos días helado, otros días lluvioso, está súper raro.
0: No, y de repente con el frío no le da sed, igual para un juguito, un helado, no nunca está de más.
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1: Dejarlos convidados a la gente nomás que pase. 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Siempre un chiste. Gracias a Dios todavía nos daba la risa. No sabemos hasta cuándo, pero estamos ahí.
0: El sentido del humor no se pierde y eso es algo positivo.
1: Claro, el chileno es así. El chileno es así, y sobre todo el patagón, que siempre tiene algo que contar o algo que decir.
0: Ganchito, quiero aprovechar este contacto en vivo y en directo desde el Almacén La Estrella. La gente te conoce, Ramón, sabe que tú eres del Centro General de Padres y Apoderados de la Escuela Despertar, que la última vez en el mes de agosto, me acuerdo haber leído un titular que daba cuenta de la próxima entrega del colegio al establecimiento para ya hacer el traslado con los alumnos. ¿Cómo va esa etapa? ¿Finalmente se concretó la entrega de este nuevo inmueble para usted?
1: Mira, contarte que durante la vida de la mañana, el director del LED, don Sebastián González, me avisa que finalmente estuvo la entrega del colegio ya. Está a un 99,8%. No, pero está para ser utilizado. No, se lo pasa que, como digo, siempre quedan detalles. Y tú sabes que una claro. hora siempre hay una postventa. Entonces ya se pueden ingresar los niños. El día ayer primero, a eso del mediodía, se hizo la entrega oficial por parte de la empresa, ¿cierto? En la cual ya se le dio el visto bueno de parte de la comisión para que el día de hoy ya empezara la visita. Nuevamente hicieron visita a los niños, pero ya van a hacer la visita con un colegio terminado, en el cual, o sea, la idea de nosotros como apoderados siempre fue consultarle, en este caso, a los profesores, asistentes y dirección, cuál era la mejor manera de que nuestros hijos fueran trasladados a este nuevo recinto. Entonces, la idea era que se hicieran estas visitas en un momento, se interrumpió, el día de hoy se retoman para que este jueves y viernes se haría el cambio de dependencias de lo que es el material que utilizan en este caso los profesores.
0: Todo el mobiliario.
1: El mobiliario, exacto. Y el día lunes 7 se ingresaría en este caso al nuevo recinto.
0: Fantástico.
1: Por un lado estamos, yo como digo, siempre, o sea, no sé, yo soy siempre de pedir más. En este caso ya matamos o ya quemamos el primer eslabón, ¿cierto? Pero viene otro, el más grande, que es la reposición en este caso. Hablamos en la mañana con el director, que lo más seguro que con el tema de la contingencia, que recién se va a ver el día viernes por el tema de salud que mandaron, no sé si viste que hubo un comunicado de prensa de parte del Ministerio de Salud
0: de restringir las reuniones públicas.
1: Las restricciones.
0: Hasta el sábado 5.
1: Sí, el día viernes y sábado ya se sabría si continúa esta restricción. Pero por el minuto él me decía que si no hubiese restricción, la próxima semana también haría una ceremonia en la cual sería como un hito para la entrega de este caso a nuestros hijos y profesores, asistentes y dirección del recinto. Seguidamente, como te digo, nosotros no paramos con el tema de seguir, porque hay que estar enfocados, que hay que hacer presión en sacar el nuevo, en este caso, la reposición. Como te dije en un principio, vamos, quemamos una etapa, ahora venimos a la siguiente, que es más grande. Entonces, ya estamos en conversaciones, yo estoy en conversaciones con la persona que encarga, que es Karen, para ver cuándo tenemos el tema de gobierno regional, el RS, para que ya empecemos a formular nuevamente el proyecto, porque este proyecto hay que reformularlo. Entonces, ingresa todo de nuevo, en este caso, a la Comisión de Gobierno Regional, se aprueba el RS y seguiríamos la siguiente etapa de esperar más o menos un año más para estar licitando este colegio. Si todo anda, como digo, un año más podríamos tener licitando el colegio y estar comenzando a construirse, si Dios quiere, el 2027. Ojalá Dios quiera que sea así.
0: Ojalá que sea así por el bien de los hijos de Aysén y de Puerto Chacabuco, que sé que también hay un, una cantidad no menor de alumnos que son del principal puerto.
1: Exactamente, o sea, aquí siempre lo hemos conversado, y es para Aysén, es para la comuna Aysén, y Aysén también Puerto Chacabuco, que igual es parte de Aysén, entonces, y es el único colegio que tenemos en la comuna. Con estas condiciones, con este, para que atiendan.
0: En la provincia, me atrevería yo a decir, sí, Ramón, que en la provincia, dicen.
1: Sí, en la provincia dicen. Al igual que en Coyhaique, hay uno solo que es la Escuela España.
0: Claro.
1: Y acá en Aysén tenemos la Escuela Experta.
0: Qué bueno. Entonces, que se ha ido avanzando, que se han ido cumpliendo los plazos con algunos retrasos, pero finalmente ya el recinto fue entregado y esperamos este lunes 7 los jóvenes estudiantes, me imagino la felicidad. Después vendrá el tema de las ceremonias y todo, pero lo importante es que ellos sigan con esta, no cortar el hilo del aprendizaje que ya pararon esta semana, y bueno, esperemos retornen la próxima semana. Sin duda iban a haber postales y sonrisas muy lindas. No,
1: contacta, pero que todavía los niños siguen yendo asistiendo a clase.
0: ¿Ya?
1: En este minuto va a llegar un comunicado a los papás durante el día, donde se va a informar cómo hacer lo que te estoy contando, pero ellos van a explicar mejor, más detalladamente, cómo hacer este cambio. Entonces, los niños, o sea, tú no decidiste, viste alguna foto cuando se entregó el bus. Para ellos fue una tremenda felicidad haber recibido un bus, se emocionaron. Entonces, estamos hablando de que estamos siendo un recinto donde iba a tener las mejores condiciones, donde van a estar pasados 2 o 3 años quizás en las mejores condiciones que nunca han tenido ellos en un recinto educacional. Así que para mí, yo digo, es parte de, pero viene ahora una nueva etapa, y ya, como digo, yo ya quemamos un cartucho. Este minuto todo me dice que te relajaste. No, porque yo no me puedo relajar, porque lo importante es que se saque el colegio nuevo, el grande, ese que va a ser para años de educación.
0: Sin duda.
1: Entonces, como digo, y lo otro, que va creciendo la matrícula día a día. O sea, el próximo año creo que hay como 4 o 5 más niños. Este año salen 2. Cuando yo ingresé al colegio éramos 50.
0: Igual alto.
1: Somos 75. Sí, pues, son 3 años. Este año recién vamos a cumplir 3 años yo en el colegio con Belén. Y son 75 niños que en este minuto están asistiendo. Y el próximo año vamos a llegar a 80. Y el siguiente año quizás vamos a llegar a 85 o 90. Y vamos a seguir subiendo.
0: Esa es la proyección que tienen ustedes.
1: Exactamente. O sea, si Dios quiere, cuando se termine el colegio, nosotros siempre hemos dicho ya, y ese colegio estaba a 120, 150 capacidad máxima. Y yo digo, chuta, ¿y qué? Vamos a terminar ahí. Oye, ¿sabes qué? Vamos a tener que empezar a ver la ampliación.
0: Cuando se termine ya hay que pensar en la ampliación, claro, porque la necesidad también de muchas familias, y sabes qué, Ramón, yo he conversado con amigos de la vida, y hay gente que se ha venido a Puerto Aysén pidiendo su traslado, inclusive precisamente para tener la oportunidad de educar a sus hijos en la Escuela Despertar, donde confían en que van a estar bien atendidos, va a haber un desarrollo dentro de sus capacidades, pero se está transformando en una alternativa para muchas familias que ven en la Escuela Despertar un mejor desarrollo para su hijo, para su hija. Así que felicitar a todo el equipo humano, a los docentes, los asistentes de la educación, a toda su comunidad escolar, que por Dios que han luchado estos años y que hoy vemos que finalmente se va concretando este primer eslabón, como dices tú, esta primera etapa de lo que será la escuela definitiva. Ganchito, deseándole que tenga una excelente semana, estaremos atentos. ¿Me llamas cuando lleguen los huesillos o ya llegaron los huesillos?
1: No, hoy llegaron.
0: A granel, en formato de
1: kilo. A granel.
0: Ese es mejor, porque...
1: A granel llegaron, aunque si quieres comerte 5, te lleva los 5, si te quieres llevar,
0: fantástico,
1: la caja te la lleva. Fantástico. Entonces, claro, es para darle una alternativa más a la gente.
0: Sí, como hay que digo, hay que rescatar las tradiciones, hay que comer mote con huesillo, aunque sea una vez al año.
1: Y lo otro es que hay que rebuscársela, porque como digo, siempre está, no estamos tan bien solventemente este año, así que hay que ir buscando la alternativa para darle una solución al cliente.
0: Sí,
1: pues, y para que... mí siempre voy a tratar esa opción, de buscarle la opción del cliente, un precio que sea más económico o que sea accesible más a su bolsillo.
0: Esa es la actitud, Ramoncito.
1: Siempre estoy tratando de involucrar eso, inculcar eso para que la gente... Bueno, y la gente siempre lo agradece, que uno tiene un buen producto, no tiene un producto que es caro, pero tiene una gran variedad. Y tiene alternativas que tú, por ejemplo, tengo un arroz de 1.200 pesos, hasta tengo un arroz de 2.500 pesos. Entonces, hay todas las alternativas.
0: Ahí puedes
1: el
0: jugar.
1: El confort lo mismo. El confort, claro, el confort lo mismo. Tengo un confort a 1.350 pesos, tengo hasta un confort de 9 lucas, que son de 24 unidades. Entonces, tú vas viendo tu alternativa y tu bolsillo. Y eso es lo que como busco como comerciante, en este caso como familia de emprendedores, buscamos eso, que la gente se vaya conforme con un producto de calidad y que
0: le acepte,
1: que le aguante su bolsillo.
0: Así que
1: eso es lo que buscamos.
0: Hay que apoyar el comercio local, vecino, compre local.
1: Ya nomás, viejo, un gusto haber hablado contigo y saludo a la gente. Gracias por el apoyo en esta primera etapa que estamos a punto de concluir. A toda la gente de Aysén, ¿cierto? Puerto Chacabuco y región en general, que nos apoyó
0: y empatizó
1: exactamente, y vamos a seguir luchando para que nuestra Aysén siga creciendo, porque creo que nos merecemos mucho más de lo que tenemos hasta ahora.
0: Eso, Pogancho, un abrazo, que tengas lindo día, mejor semana. Chau. Ahí está nuestro amigo Ramón Díaz de Almacén La Estrella, no solo promocionando su tienda, sino también contándonos su labor como presidente de los padres y apoderados de la Escuela Despertar. Buenas noticias esta mañana, ya fue entregado el inmueble al establecimiento. Se espera que este próximo lunes 7 inicien las clases en este reacondicionado edificio. Felicidades a todos quienes hicieron posible este logro. ¿Ve que siempre se puede? Vamos a la música. Balagueros, siempre se puede. Para que lo anotes, guatón copión.

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4: Matei tilda de gravísimo plan para matar a alcalde de San Bernardo. Tras conocerse los antecedentes, Matei utilizó su cuenta de X para referirse a la situación y lamentar lo ocurrido con el alcalde. Esto es realmente gravísimo. Delincuentes que planifican atentar contra un alcalde como represalia por combatir el crimen organizado demuestra hasta dónde hemos llegado, escribió. A ello, añadió, el Estado debe proteger a Christopher White, encontrar a todos los responsables y desarticular estas bandas. Empresas deben tomar medidas. Gobierno planea dar 12 meses más para aplicar ley protección de datos. Dentro de las principales razones para aplazar la entrada en vigencia de la ley está la instalación de la nueva Agencia de Protección de Datos Personales, que ya debía estar operativa a más tardar el 1 de junio de este año. Ahora el viceministro de Economía y Minería, Daniel Mas, destacó que se trata de una reforma muy relevante para Chile, por lo que es nuestra responsabilidad que entre en vigencia con una institucionalidad preparada, reglas claras y condiciones que permitan su adecuado cumplimiento.
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0: Internacionales.
4: Rusia descarta indicios sobre su implicación en la crisis de Ceuta. Las acusaciones hay que probarlas. Las autoridades de Rusia han descartado que existan indicios que apunten a una posible implicación de Moscú en la entrada masiva de migrantes a Ceuta a final del pasado mes de julio.
0: Deportes.
4: Sudamérica Rugby oficializa sanción a uruguayo que lesionó a Emilio Sea. Este martes, Sudamérica Rugby comunicó las respectivas sanciones contra Uruguay y Chile 15, tras la violenta pelea protagonizada por ambos en Talcahuano, que dejó como hecho aún más grave la lesión del nacional Emilio Sea por un tackle de su rival, Joaquín Mesca. De acuerdo con el ente, el hooker charrúa recibió 13 semanas de sanción. En los celestes, además, fueron sancionados Ignacio Dotti por 3 y 2 semanas, respectivamente, por su participación en la gresca.
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1: Buenas noches a todos.

0: y lo hacemos en cuarteto. ¡Vamos arriba!
1: ¡Vamos!
2: Cinco minutos y nada más. No más nos separa de las 11:30. 11:23. 7 minutos para... para la próxima tanda publicitaria. Seguimos avanzando. Me dio frío, che. Sí, está helado, Juan. Cuando el reloj marca, el termómetro marca a esta hora de la mañana. ¿Cuánto cree usted que hay, vecino? Arrancamos esta mañana con solo 2 grados sobre cero. Escúchame. Y a esta hora la temperatura en Puerto Aysén es de solo 4 grados sobre cero. Con ráfagas de viento de 5 y hasta 14 kilómetros por hora, la calidad del aire en Puerto Aysén es mala. La máxima proyectada para hoy, a partir de las 13 y hasta las 16 horas, la máxima será de 6 grados sobre cero. Si bien es cierto, está brumoso, se espera que se despejen nuestros cielos para llegar a esa máxima de solo 6, 3% la humedad. Para mañana, para esta noche, se espera una mínima temperatura de 0 grados. Mañana jueves, también, al igual que hoy, máxima de solo 6, mínima de 1, lluvias y lloviznas, 84% de humedad. El viernes va a estar helado, pero fíjese que hoy día me sale menos helado. Viernes máxima de 10, aclarando, claro y con frío. En la noche mínima de 4, el sábado mínima de 9, el domingo mínima de 5, el lunes mínima de 2. ¿No querían invierno? ¡Toma! 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
1: Vamos a una pequeña pausa comercial y ya estamos de vuelta para seguir acompañándote. 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
3: Hola, ¿qué tal? ¿Cómo están? Bienvenidos a su programa Aysén Salud, este programa que se conecta con todo el territorio de Aysén, ¿cierto? Y nuestra provincia para dar a conocer información relevante sobre la salud pública, que es lo que a nosotros nos importa. Y hoy, como Hospital de Puerto Aysén, estamos muy comprometidos también con la situación de país, con la contingencia de los virus respiratorios que están circulando en nuestra región. Sabemos que hoy día claramente han aumentado considerablemente, y para ayudar a nuestras familias de la comuna a reconocer qué síntomas pueden manejarse inicialmente, ya sea en la casa, o en qué caso poder consultar a la atención primaria, y cuándo debemos acudir a un servicio de urgencia, vamos a conversar con el doctor Francisco Maldonado. Él es médico urgenciólogo del Hospital de Puerto Aysén, que además le damos la bienvenida a nuestro hospital porque lleva poquito tiempo acá en la región de Aysén. Bienvenido, doctor.
4: Sí, muchas gracias, Claudia. Muchas gracias y saludo a toda la audio escucha que nos están sintonizando acá a través de Milenaria. Mira, para mí es un orgullo estar acá, poder aportar acá a la comunidad, y voy a tratar de poner de mi conocimiento y lo que tenga como a mano para poder ayudarlo al pueblo de Puerto Aysén. Así que muy contento.
3: Oh, muy bien, gracias, doctor. Bienvenido a la región de Aysén. Espero que tenga un muy buen paso por estos parajes tan australes de nuestro país. Bueno, pero vamos a lo que nos convoca. Hemos visto las noticias, nosotros lo conocemos desde el hospital, desde adentro, desde lo que ha pasado también en la urgencia y lo que se ha visto hoy día respecto de las consultas de las familias de Aysén. Y este aumento de consultas respiratorias, yo le pregunto, desde el servicio de urgencia, ¿qué están observando actualmente y qué tipo de pacientes hoy día están llegando con mayor frecuencia a consultar?
4: Sí, mira, lo que pasa es que normalmente, bueno, en esta temporada y a nivel país, a nivel nacional, hay un brote de virus respiratorio, ya sea virus sincicial, influenza, A, B, rinovirus y también COVID. En cuanto a la urgencia de que hemos visto nosotros desde Puerta Aysén, normalmente cuando llegué, que fue hace como un mes aproximadamente, las consultas no eran tan frecuentes como la que estamos viendo ahora, que principalmente es harto estado gripal de pacientes pediátricos e infantiles, como también de pacientes adultos mayores que tienen alguna enfermedad crónica como EPOC, asma o insuficiencia cardíaca, que llegan descompensados por estas infecciones virales, principalmente.
3: Claro, porque nosotros como que igual es un poco alarmante, doctor, considerando de que antiguamente, cuando fue la pandemia por COVID, se había informado que había empezado así, igual le asusta a la población de alguna manera, ¿no?
4: Sí, claro, pero normalmente esto lo vivimos todos los años. Esta temporada y campaña de invierno son anualmente y esto es temporal. O sea, a medida que vaya pasando el tiempo, esto va a ir disminuyendo y va a disminuir la consulta respiratoria.
3: Eso. Oiga, doctor, y bueno, partamos por una situación muy cotidiana. Si una persona, por ejemplo, tiene tos, congestión nasal, dolor de garganta, fiebre, pero respira normalmente, porque eso es un síntoma que es determinante, ¿no? Como la respiración agitada o no. A lo mejor se puede encontrar en buen estado de salud general. ¿Necesita acudir a la urgencia? O porque a veces igual a uno le puede preocupar, oye, estoy un poquito congestionado, mejor prevengo antes y voy a la urgencia.
4: La respuesta es no. Bueno, o sea, rotundamente un no. Esto en realidad se puede manejar en la casa, o en centro de atención primaria, que en este caso tenemos SECOF y tenemos SFAM. Se podrían manejar principalmente en esos centros asistenciales, dado que el ir y congestionar la urgencia hace y le quita cupo a personas que realmente a lo mejor necesitan la atención de urgencia. Y esto es súper importante saber que normalmente el tema cuando uno inicia con un cuadro gripal, normalmente puede atacar la parte respiratoria como la parte gastrointestinal y puede hacer que el paciente presente mialgias como dolor de cuerpo, puede presentar cefalea, puede presentar fiebre, puede presentar odinofagia, que es el dolor de garganta, puede presentar náuseas y vómitos, pero inicialmente se puede manejar en su casa, en su domicilio. Entonces, esto normalmente los primeros días, primer día, segundo día, tercer día, son los días con más síntomas, y después de estos días debería ir bajando el cuadro sintomatológico en estos casos.
3: Doctor, una pregunta que no está dentro de la pauta, pero le quiero preguntar igual. ¿Es entendido de que los resfríos, los virus respiratorios, tienen una curva que en el fondo tiene como parte lento, después viene como un umbral un poco más alto, de que efectivamente uno se siente muy mal y de ahí vaya cayendo? Por más que yo tome cosas el primer día, esto tiene que suceder igual, ¿o no? Este ciclo, digamos.
4: Sí, exactamente así. Va a depender del virus, y es lo que le explico a los pacientes que ya he atendido en Puerto Aysén, que va a depender del virus, el ciclo y la duración de la sintomatología. Normalmente entre el segundo y tercer día son los mayores días con mayor sintomatología, pero después debería ir disminuyendo. Entonces, normalmente a veces la gente piensa, o la población, que con tan solo una inyección o con a lo mejor una toma de medicamento, la sintomatología se va a pasar, y eso no es así. Normalmente esto tiene un ciclo, y estos se expresan en el cuerpo como agente externo, y el cuerpo tiene como algunas defensas naturales. En este caso, por ejemplo, tenemos la fiebre y tenemos la tos, que normalmente están presentes, y al estar presentes son mecanismos de defensa contra ese agente, con este virus que es externo. Y si nosotros tomamos, por ejemplo, paracetamol o ibuprofeno para bajar la fiebre, cuando tomemos los medicamentos e inicien su efecto, la fiebre va a bajar, pero a medida que vaya perdiendo el efecto del medicamento, porque no es de una duración prolongada para siempre, esto se termina, la fiebre va a subir. Entonces, normalmente a veces hay consultas de los pacientes que dicen que en realidad me han dado paracetamol y ibuprofeno, me pincharon, pero todavía sigo con fiebre. Pero eso es normal del cuadro cíclico de estos virus.
3: De todas maneras, hay que tener paciencia a veces, yo creo también, doctor, porque uno piensa a veces, hoy oh, ya me voy a tomar esto, o voy a ir a la urgencia para que me dé, y voy a estar mañana bien. Y no es así. Esto tiene un ciclo.
4: Sí, claro, tiene un ciclo y eso es súper importante que lo sepan los papás de su hijo y también los propios pacientes adultos, adultos y adultos mayores.
3: De todas maneras, doctor, ¿y en qué caso es necesario ir al Cefam y en qué caso ya yo efectivamente debo considerar que tengo que ir a la urgencia?
4: Principalmente, atención primaria debería evaluar y atender a todos los pacientes que inician con mucha sintomatología. Yo me refiero a lo mejor con una tos a lo mejor invalidante, un mialgias que en realidad permita la habilidad funcional o limite la parte funcional. No sé, por ejemplo, si necesito ir al trabajo y como que en realidad estoy con mucho dolor, podría ir a acercarme a un centro de atención primaria y a lo mejor que me den algún medicamento o a lo mejor intramuscular o a lo mejor algún medicamento como oral para aliviar de forma como rápida. Ahora, ¿cuándo acudir a un servicio de urgencia? En realidad, es un servicio de urgencia, es un servicio de emergencia, un servicio de emergencia hecho para atender realmente las emergencias. Normalmente, cuando uno inicia con dificultad respiratoria, eso está expresado por una cosa que nosotros le llamamos disnea, que eso es algo subjetivo, es como la falta de aire que siente uno, pero eso en realidad se expresa en cosas objetivas. Y las cosas objetivas que más adelante vamos a hablar serían como la dificultad respiratoria con aumento del trabajo ventilatorio, que más adelante yo lo voy a explicar.
3: Ya, eso, a ver, detengámonos ahí porque eso me parece que es bien interesante explicar. Cuando hablamos de dificultad respiratoria, ¿cómo una persona se puede dar cuenta de que realmente le está faltando aire o qué señales concretas deberíamos observar? Yo recuerdo que soy madre y que a lo mejor interpreto a otras mamás cuando se hunden las costillas de los bebés, ¿o no? Eso es como.
4: Exactamente. En los pacientes infantiles o en los pacientes en los bebés, normalmente el hundimiento de costilla, eso se llama y reconoce como uso de musculatura accesoria. Eso es quiere decir que la parte mecánica ventilatoria está tratando de compensar algo que anda mal. Normalmente uno no debería funcionar de esa forma y el uso de hundimiento de costilla es un signo de alarma y un signo para que indica acudir al servicio de urgencia. El otro también puede ser en estos casos el aleteo nasal, que a veces los pacientes hacen como aleteo, como que expanden la nariz, las narinas, y eso genera en realidad otro signo de alerta. También como el estridor, el escuchar a un paciente con estridor, con algún crujido o un llanto asociado a la respiración, eso también es un signo de alerta. También a veces la fiebre como muy alta, refractaria a tratamiento, pese a ser tratado ya sea con antipiréticos, también es un signo para que pueda ir a la urgencia. O también cuando los bebés también presentan alguna alteración en la falta de oxigenación, los pacientes se pueden poner azulitos, como azulitos en los labios, azulitos en los dedos. Eso también es un signo de alarma y ahí tiene que acudir al servicio de urgencia.
3: Bueno, ¿y en los adultos mayores serán los mismos síntomas también que hay que considerar?
4: Sí, en algún gran parte también el trabajo ventilatorio, el uso de musculatura accesoria, se coincide también con uso o hundimiento de las costillas. A veces uno le dice que está respirando con los hombros porque hunden como las zonas supraclaviculares y está respirando muy, muy rápido. Es como si fuera alguien que está recién saliendo de una maratón y está como agitado. Normalmente, pero ellos están en reposo, no están corriendo la maratón, sino se ven que están agitados y les cuesta respirar. Esos pacientes podrían estar cursando con una dificultad respiratoria y es signo de acudir al servicio de urgencia. Y también, otra cosa súper importante, en los pacientes adultos mayores, cuando los pacientes adultos mayores generan, por ejemplo, una cosa que se llama delirium, un síndrome confusional, es cuando el paciente empieza a hablar como incoherencia. Normalmente, hay pacientes adultos mayores que ellos tienen su basal, tienen algunas cosas como que se le olvidan las cosas, pero es como que en realidad le afecta a algo más agudo y como que empieza a hablar cosas que no corresponden, que se acuerdan de los familiares antiguos o tienen alguna alteración en la conducta, eso hace que también nosotros pensemos que también puede ser descompensado por algo respiratorio.
3: Hay algunos primeros auxilios que nosotros como familia o como cuidadores, ¿cierto? O como madre, podemos tomar si vemos alguno de estos síntomas, como tres cositas que deberíamos fijarnos o cosas que podemos hacer. Siempre se habla, por ejemplo, de bajar la fiebre con paño frío, desabrigar un poquito al bebé o a lo mejor levantarlos que no estén acostados porque se pueden ahogar más. Cosas, detalles que a lo mejor en el trayecto hasta llegar a la urgencia podríamos nosotros resolver en la casa.
4: Sí, claro. O sea, el manejo de la fiebre siempre en realidad se puede hacer con antipiréticos. Normalmente los pacientes como más lactantes e infantiles se pueden manejar con el antipirético muy conocido como son el paracetamol y ibuprofeno. Y normalmente en las farmacias los venden como jarabe y también los bebés lo venden con gotas. Entonces, normalmente en los sachets donde vienen como la posología según el kilo, el pesaje del niño. Y eso en realidad podría ayudar a mitigar el tema de la temperatura y la fiebre. El no abrigarlo y a lo mejor colocar algunos pañitos en realidad podría servir, pero en sí no tiene una literatura que realmente, una evidencia científica que realmente lo respalde, pero sí, lo bueno es no abrigarlo, pues no abrigarlo, ponerle muchas capas, porque si no el paciente va a generar menor disipación de la temperatura. Normalmente uno cuando le da fiebre, los pacientes en realidad le dan como signos de escalofrío. Entonces uno se tiende a tapar, con manta, se tiende a tapar con casaca, y eso a la larga es peor.
3: La hidratación es clave también.
4: Hidratación es clave, harto líquido, y también, por ejemplo, si a lo mejor tienen harta congestión nasal, hay soluciones salinas que pueden servir para hacer algún aseo nasal y generar como mayor despeje de la vía aérea, en el caso de la nariz.
3: Súper. Hoy, doctor, yo tengo demasiadas preguntas, como queda como para tres programas más, pero yo sé que va a volver a la radio, así es que ahí vamos a tener más preguntas que hacer. Pero cosas importantes. Sí. Cuando una persona llega a la urgencia y ve que, no sé, otros pacientes que llegaron después los atienden primero, igual a veces puede resultar como cierta incomodidad, es algo que nos han manifestado siempre y que es bueno reforzar. ¿Nos podría hablar brevemente de la categorización de pacientes y por qué hoy día la atención no necesariamente se realiza por orden de llegada? Lo digo sobre todo por estos días que son de más alta congestión en la urgencia.
4: Sí, claro, mira, para que entienda todo el audio oyente, principalmente todos los servicios de urgencia a nivel nacional funcionan con un sistema que se llama categorización. Estos sistemas de categorización están hechos para atender lo que es realmente urgente y lo que es emergente. Y esto se clasifican en diferentes etapas o clasificaciones. Normalmente el sistema de clasificación que se usa a nivel internacional, o sea, a nivel nacional, es el ESI, y eso lo clasifica de clasificación desde la C1 hasta la C5. C1, C5 quiere decir que el C1 es el paciente que tiene un riesgo inminente de perder la vida. Eso quiere decir, si ese paciente no recibe atención inmediata, ese paciente lo más probable es que fallezca. Ese paciente, por ejemplo, es para que entiendan el audio oyente, es que un paciente, por ejemplo, que llegue en paro, un paro cardiorrespiratorio, es un paciente C1 que se pasa directamente, no se categoriza, se pasa directamente al reanimador. Y ese paciente es un paciente de alta gravedad, por lo tanto se debe atender de forma correspondiente.
3: Y ahí es cuando vemos la baliza, ¿no?
4: Ahí es cuando se ve la baliza, se enciende la baliza. Cada vez que la gente ve la baliza encendida es porque hay alguien en el reanimador y normalmente este paciente está grave. Es súper importante saber que la urgencia de Puerto Aysén tiene dos entradas, para que lo sepa la gente. La entrada principal es por donde uno se inscribe en ventanilla y después se hace el triage y después está la sala de espera. Pero hay una entrada que es posterior. Esa entrada posterior es donde ingresan toda la ambulancia y normalmente los pacientes más graves ingresan por posterior y eso normalmente la gente no lo ve. Entonces es súper importante que ellos sepan que en realidad tenemos dos vías de ingreso y a veces si está la baliza encendida es porque hay un paciente grave en el reanimador. Y estos pacientes hacen que al estar grave uno tiene que estar al pie de la cama. Es un paciente que en realidad necesita reanimación y normalmente uno tiene que quedarse harto rato con él. Entonces lo que hace es que a lo mejor enlentezca un poco la atención de los pacientes que están en la sala de lista de espera, que en la sala de espera. Después vienen los pacientes que son categorizados C2, que son los pacientes en sí que requieren más recursos. Y dentro de esto que requieren más recursos puede ser una dificultad respiratoria. Esto quiere decir que a lo mejor necesiten un tratamiento, ya sea un tratamiento médico con broncodilatación, necesiten imágenes y también necesiten a lo mejor atención por algún kinesiólogo o alguien más. Entonces, son pacientes que necesitan hartos recursos y que en sí se deben atender de forma rápida ante los 30 minutos, para que este paciente no progrese, porque estos pacientes, estas clasificaciones son dinámicas. Eso quiere decir que un paciente, por ejemplo, que está C2, puede pasar a C1. ¿Me entiendes? Si uno no hace nada, se puede tener a C1. Los pacientes C3 son los pacientes que en realidad necesitan dos recursos, principalmente, a lo mejor un paciente con dolor abdominal, que necesite analgesia y necesita a lo mejor exámenes de laboratorio, y pacientes C4 a lo mejor necesitan un pinchazo, y C5 son pacientes que en realidad necesitan solamente un tratamiento médico. La gran mayoría de nuestros pacientes que atendemos, el gran porcentaje, son pacientes C4 y C5. Normalmente, estos pacientes C4 y C5 se deben atender en la atención primaria. ¿Y por
3: Excelente.
4: qué lo digo así? Y lo digo así y tan recalcadamente, porque el que acudan al servicio de urgencia, la gran mayoría produce congestión. Entonces, cuando hace congestión del servicio de urgencia, del servicio de urgencia, puede ser que a lo mejor pacientes graves, que a lo mejor sean C4 o a lo mejor sean C3, queden subclasificados. Y al ser subclasificados, quedan en la lista, y quedan al último de la lista. Y eso genera, por ejemplo, harta lista de espera. Entonces, ese paciente que a lo mejor estaba subclasificado se puede perder y se puede pasar algo grave. Entonces, por eso es bueno que los pacientes, cuando tienen algo que sea leve y pueda manejarse en casa, se haga en domicilio primero, y si no, se puede manejar en los centros de atención primaria, pero no es bueno consultar en la urgencia de forma inmediata.
3: Eso, muchas gracias por esa indicación. Doctor, le quiero agradecer. Nos quedan montones de preguntas, pero solamente recalcarle a la audiencia que es súper importante hoy día, cuando estamos en el alza de los virus respiratorios, usar la mascarilla, el lavado de manos, ventilar los espacios, proteger a las personas más que están más expuestas, los niños, los enfermos crónicos, ventilar. Hacer todo lo que sea posible para poder evitar el contagio y cuidar a quienes más queremos. Así que, doctor, gracias por explicarnos la importancia de hoy día de poner atención, cómo utilizar bien el servicio de urgencia y también cómo priorizar también quienes hoy día ne están necesitando, y lo vemos hoy día porque efectivamente hay un aumento de virus respiratorio, mayor congestión. Pero también sabemos que los equipos médicos están haciendo todo lo humanamente posible para poder dar respuesta a toda la ciudadanía.
4: Sí, claro. Es súper importante al final que use mascarilla. Al menos en los servicios de urgencia se está exigiendo usar mascarilla dentro al menos de la sala de espera.
3: Eso.
4: Esto evita que en realidad puedan contagiar a otros de sus virus que llevan ellos, o a lo mejor se pueden contagiar con alguna otra patología ellos mismos, sobre todo los pacientes adultos mayores que a veces son más frágiles. Normalmente lo ideal es que si van al servicio de urgencia, generen en realidad esta protección como preventiva. El lavado de manos es súper importante, que lo puede hacer en su domicilio. La ventilación, ojalá abrir al menos 10 minutos para que se ventile la casa. Y evitar, por ejemplo, también las visitas a los pacientes adultos mayores, si tienen algún paciente adulto mayor en la casa que a lo mejor tiene algunas patologías, evitar que niños a lo mejor vayan resfriados a verlo, o gente que vaya a visitarlo que esté enfermo, que lo vaya a ver,
3: Eso.
4: porque eso hace que en realidad se puedan descompensar ellos.
3: De todas maneras. Bueno, muchas gracias, doctor, por acompañarnos en este programa del día de hoy. Esperamos que pueda volver a la radio para que así podamos seguir conversando de este y otros temas, porque nos quedan muchos temas más por informar a la comunidad. Es muy bueno esto de poder contarles acerca de primera fuente, de cómo se está manejando estas crisis respiratorias y cómo hoy día el servicio de urgencia está haciendo todo lo posible para poder dar respuesta a la comunidad.
4: Eso, pues. Muchas gracias por la invitación y cuando quieran se puede aportar a la comunidad. Ahí estoy disponible.
3: Eso, muchas gracias, doctor. Le agradezco, que esté
4: Eso.
3: bien. Bueno, y
4: Chao,
3: a usted
4: chao.
3: lo dejamos invitado para que nos acompañe en otro capítulo de Aysén Salud. Nos encontramos la próxima semana. Chao, chao.
4: Chao, chao.
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5: La hora exacta en Milenaria.
6: Son las 12 horas, un minuto.
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2: Nacionales. Desde hoy, condenados por delitos graves contra mujeres no podrán acceder a pensión de sobrevivencia de sus víctimas. Si bien la medida no es retroactiva, la ministra de la Mujer y Equidad de Género, Judith Marín, manifestó que lo están evaluando. Al respecto, la autoridad destacó la nueva normativa, señalando que la anterior ley, desde su inicio, tenía un error procedimental, ya que hacía posible que el victimario, que le quitó la vida a otra persona, pudiera acceder a este beneficio. La Araucanía tendrá aeropuerto operativo las 24 horas para potenciar su conectividad. La iniciativa fue impulsada por la Junta de Aeronáutica Civil dependiente del Ministerio de Transportes y Telecomunicaciones como parte de una estrategia para fomentar el desarrollo de la industria aérea, fortalecer la competencia y mejorar el servicio de los pasajeros.
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2: Internacionales. Haakon VIII presenta juramento en el Parlamento noruego como nuevo monarca. En los actos protocolarios, en el Stortinget, en una sesión encabezada por el presidente del Parlamento, el monarca noruego juró al cargo como rey de Noruega, de acuerdo con su constitución y sus leyes.
1: Deportes.
2: Maximiliano Gutiérrez, rumbo al fútbol ruso. A horas del cierre del mercado de pases, Independiente acordó de palabra la venta del futbolista chileno Maximiliano Gutiérrez al Dinamo Moscú. El extremo nacional se marcha al fútbol ruso por 7 millones de euros y el club de Avellaneda ya intercambia documentación con la institución europea para cerrar definitivamente la operación.
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1: Bachelet y Lula acuerdan permanencia de candidatura a la ONU, apostando al próximo Star Poll. Tras el encuentro en el Plan Alto, la expresidenta volverá a Chile, tendrá actividades y evalúa un viaje a Nueva York. El Consejo de Seguridad de la ONU tendrá una tercera medición informal en septiembre, que será decisiva para la candidatura de la Secretaría General. La expresidenta volvió a Chile.
0: Policiales.
1: Condenan a 18 de los 19 imputados por el atentado incendiario al histórico Molino Grolmuls. El magistrado Julio Ramírez

0: no discutirán la soberanía.
1: Deportes.
0: Midtjylland se anticipa a la salida de Darío Osorio y anuncia a su reemplazante. A través de sus redes sociales, el elenco danés oficializó la incorporación del extremo venezolano David Martínez, de 20 años, quien llega procedente de Los Ángeles de la MLS y firmó un contrato por 5 años. Arrau.
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1: Se desmarca de registro de vándalos y La Moneda intenta salvar iniciativa excluida de la agenda de seguridad. El ministro de Seguridad fue consultado por la Cámara por el paquete legislativo que está desarrollando, que considera, por ahora, la tramitación de esta iniciativa. Incluso precisó que no somos los que estamos jineteando ese proyecto. La Comisión de Seguridad, en tanto, aprobó separar lo que será considerado acto vandálico y lo que será incivilidad.
0: Política.
1: Oposición sube presión por participación de CAST en Foro Madrid y acusa que atenta contra preocupaciones de los chilenos. Desde las fuerzas progresistas, además, apuntan que el mandatario intenta dar una señal de posicionamiento ideológico y reforzaron los cuestionamientos por el conflicto con Argentina por el estrecho de Magallanes.
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1: Internacionales. Estados Unidos lanza nuevos ataques sobre objetivos de la Guardia Revolucionaria en Irán. Trump advierte a Teherán que si responde a un ataque plenamente justificado, recibirá un nuevo golpe con mucha mayor dureza e intensidad. El presidente estadounidense Donald Trump ha puntualizado que el ejército ataca objetivos iraníes cerca del estrecho de Hormuz y ha advertido que Teherán de que si responde a un ataque plenamente justificado por parte de Washington, recibirá un nuevo golpe con mucha mayor dureza e intensidad.
0: Deportes.
1: El Toro supera a Harry Kane y embiste a la historia. La producción goleadora que encumbra a Fernando Sampedri en el mundo. Frente a O'Higgins, el chajariense anotó su 6º doblete en la temporada y se encamina al título de heptagoleador, con el que, a estas alturas, eleva su propia vara. El trasandino, además, se mete en la pelea por el cetro de goleador del mundo.
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1: Minutos finales ya de esta mañana express de día miércoles. Por fin es miércoles 2 de la mes de septiembre. Ya tiene nueva fecha los ticunas. Me llegó ahí una info, así que en Radio Servicios ahí se va a dar a conocer la próxima visita. 30 de septiembre, pasajero.

0: Salió el sol en Puerto Aysén, se fue la bruma, dando paso a una linda tarde aycerina. ¿Cuál es la temperatura hasta ahora en Puerto Aysén?
1: ¡Eso! ¡Exceso de agua!
0: 5, solamente 5 son los grados de temperatura. La calidad del aire está mala, vecino. Si usted tiene bebitos, cuídelos, protéjalos, andan hartos virus, mejor andar con mascarilla. Máxima temperatura pronosticada para hoy, 6 grados sobre cero. Desde las 13 horas y hasta las 16 horas, la máxima de

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0: no puede
1: Muchísimas
0: ser.
1: Muchísimas gracias.
2: Se me acaba de secar la jarra, boludo. No tiene
1: se pinchó,
2: nada.
1: Se pinchó.
0: Se evaporó.
1: Se evaporó. Tal

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1: Casi 8 de cada 10 estudiantes mejora en la PAES de invierno. Un análisis del Observatorio PAES del preuniversitario Gauss reveló que el 79,2% de los estudiantes mejoró su resultado al comparar la PAES regular con la PAES de invierno. En promedio, el puntaje de índice obligatorio aumentó 42,6 puntos. Sin embargo, la mejora no fue igual para todos. Incluso, entre estudiantes que parten con puntajes similares, quienes egresaron de colegios particulares pagados avanzaron en promedio 16,5 puntos más que aquellos provenientes de establecimientos SLP.
0: Política.
1: Sinceramiento de Vial sobre qué rechazaría la reforma de seguridad si la impulsara Jara desata nuevo round oficialista. El legislador republicano transparentó que rechazaría la reforma si esta proviniera de la militancia comunista. En seguridad, no puede importar quién firma un proyecto, respondió Valladares. Skela respaldó a Vial y destacó que la moneda envió el proyecto lo más amplio posible para darle espacio al Congreso en la deliberación.
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2: Internacionales.
1: Me van a ahorcar. La lógica que empujaría a Putin a intensificar la guerra en Ucrania. Fuentes cercanas al Kremlin aseguran que el presidente ruso temería mostrarse débil y habría optado por escalar el conflicto en una muestra de fortaleza antes que negociar una salida. China lo respalda en lo diplomático, pero tendría un límite: el uso de armas nucleares.
2: Deportes.
1: Pellegrini sonríe en el cierre del mercado europeo. Multicampeón con Real Madrid es nuevo refuerzo del Betis. El equipo del ingeniero alcanzó un acuerdo con el volante español Dani Ceballos, quien firmará contrato con el Betis hasta junio de 2029. El mediocampista llega en calidad de jugador libre. De esta manera, Ceballos vuelve al Betis para ponerse a disposición de Manuel Pellegrini y afrontar los desafíos que tendrá el equipo durante esta temporada.
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Muy bien, amigos, nosotros ya comenzamos a despedirnos. Venimos seguidamente con los radioservicios, agradeciendo siempre la sintonía. Si Dios así no quiere, nos reencontramos mañana a la misma hora, en este mismo punto del dial, en una nueva edición de Tu Mañana Express. Que tengan buena tarde, vecino.

Hasta aquí la propuesta para hoy. Álvaro Gómez les acompañó en La Mañana Express. Compartimos información, buena música, amistad en el matinal del 94.7 FM. 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

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Atención vecinos y vecinas de Puerto Aysén. 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Durante la ejecución de las obras podrán observar maquinaria pesada, excavaciones, trabajos en pavimentos e intervenciones temporales en algunos accesos vehiculares. Los trabajos tienen como plazo máximo de ejecución hasta fines del mes de octubre. A medida que avanzan las faenas, las excavaciones serán cerradas y los accesos y veredas quedarán completamente restaurados para normalizar la circulación. Patagonia Sostenible de Aysén agradece su comprensión por las molestias temporales que estas obras puedan ocasionar. Estos trabajos permitirán fortalecer la infraestructura sanitaria y mejorar la calidad del servicio para los habitantes de la ciudad de Puerto Aysén.

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1: ¿Qué tal, amigos? Muy buenas tardes. Saludamos a quienes continúan en sintonía aquí en nuestra emisora. Jornada de día miércoles 2 del mes de septiembre. El santoral recuerda y saluda a quienes llevan por nombre Moisés. San Moisés. Son desordenados los Moisés. Bueno, yo los que he conocido, en general, los que he conocido con nombre bíblico, son desordenados. Cuanto más bíblico el nombre, más bandido sale el retoño. Linda tarde en Puerto Aysén, primaveral me atrevería a decir, el sol brilla, aunque la temperatura no es muy alta, máxima para hoy, solo 6 grados la temperatura máxima a eso de las 16 horas, luego disminuyendo hasta llegar a la mínima esta noche de 0 grados. A la medianoche me salen los 0 grados. 3% la humedad para mañana jueves. Fíjese que bastante similares a las condiciones climáticas vividas hoy. Me aparece cielo gris con una que otra lluvia o llovizna, una buena cuota de nubosidad y al igual que hoy, máxima temperatura de 6 grados, mínima de 1 sobre 0. Eso sí, hoy 3% de humedad, mañana 84% la humedad. Y arrancamos contándoles una invitación que nos llega de parte de la Unión Comunal de Juntas de Vecinos de Puerto Aysén. Se cita a elección a todos los socios vigentes de la Unión Comunal de Juntas de Vecinos Puerto Aysén. Se les invita a una reunión a efectuarse en la sede de la Unión Comunal, ubicada en calle Teniente Merino, frente a calle Lautaro. El horario será de 18 horas y hasta las 20 horas. El próximo día viernes 4 de septiembre de 2026. Atentamente, la Comisión Electoral de la Unión Comunal de Junta de Vecinos de Puerto Aysén. Mañana vamos a estar conversando con los amigos de la Unión Comunal de Junta de Vecinos para saber más de este proceso eleccionario, una de las potentes e importantes directivas que hay que revalidar, constituir. Finalmente son la voz de la ciudadanía ante las autoridades pertinentes. Este viernes entonces, a las 18 horas, en la sede de la Unión Comunal de Junta de Vecinos, esto es calle Teniente Merino, en toda la esquina con calle Lautaro, se realizará esta elección a partir de las 18 y hasta las 20 horas. 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

0: Nos vamos con una nota necrológica. 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Acaecido el día martes 1 de septiembre 2026 en el hospital de Puerto Aysén. Su velatorio está siendo realizado en la capilla San Pedro, ubicada en calle Joaquín Real, sin número, y su funeral se comunicará oportunamente. Mayor información al número 971-386-340. 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Funeraria Los Angelitos comunica el sensible fallecimiento de quien en vida fuera Carlos Edmundo Bahamonde Bahamonde, que en paz descanse. Acaecido el día martes 1 de septiembre de 2026, su velatorio está siendo realizado en Pasaje Los Pinos, número 135, en Villa Mañiguales, y su funeral se realizará el día jueves 3 del presente a las 15 horas, saliendo del lugar antes mencionado con dirección a la Iglesia Buen Pastor, donde se realizará un responso para luego dar rumbo al Campo Santo. 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Es todo en la presente edición de los Radio Servicios. Que tenga linda tarde. Gracias por la sintonía.
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¿Qué tal? Bienvenidos a este Romantic Classic edición de día miércoles. Aquí estamos en esta mitad de semana con los años que me quedan por vivir. Allí estaba Gloria Estefan, mi nombre es Darío Soritz y te voy a estar acompañando casi 120 minutos de buenas baladas, los 80, los 90 y también la música internacional. Claro, estamos en Face, Romantic Classic, y si quieres pedir tu música o directamente te comunicas aquí a la línea de la radio y estoy esperando, claro, tu mensaje, que quieras programar alguna balada del recuerdo, ¿sí? Como este gran éxito de Westlife, This Is Love, Esto Es Amor, un lindo tema para comenzar una jornada más, un día más, donde vos estés, allí estamos, dale.

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Vamos a escuchar Wonderful Life, año 1985. Fue un año especialmente melancólico para el cantante de Black, Colin Barcombe, causando que este escribiera una canción clave, irónicamente titulada Wonderful Life, Vida Maravillosa. La canción fue lanzada el año 95 de manera independiente y alcanzó el puesto 72 de listas británicas. De mayor éxito, la canción llamó la atención de la discográfica, la cual firmó con Black y su carrera artística despegó. El álbum del mismo nombre, sacado en el 87, cosechó un gran éxito comercial. Vamos a escuchar justamente a Black y este Wonderful Life. Lindo tema, escuchalo.

Y hoy, miércoles, en las recomendaciones de Netflix, cine y libros, vamos a tener hoy Netflix para programar alguna buena serie. Tú y yo, ahí estaba Luis Miguel, que nos lleva, justamente Luis Miguel, a una pausa en este Romantic Classic, lunes a viernes, 2 horas, aquí en nuestra señal. Un saludo a los amigos que nos escuchan allí en su casa, en el trabajo y en el mundo a través de internet, a través de la página de nuestra radio, aquí, nuestra señal. Pausa y ya venimos, no se vayan.

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Momento de más música. Nos vamos a ir ahora en busca de Lover 42, la voz de Mark King. Esto es el Love in My Now, en este clásico de los 80. Buenas baladas en esta mitad de semana, en esto que es, claro, Romantic Classic, el momento para recordar clásicos y buena compañía.

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0: Muy bien, ahí está el italiano Gianluca Grignani y este Mi Historia Entre Tus Dedos, un lindo clásico para vos, Marina, que lo pedías. Bueno, cumplimos contigo. Un saludo a la gente que nos escucha en el exterior, a través de internet y demás, y se comunica de todo el país y que obviamente del mundo. Hacemos la pausa y ya venimos, no se vaya.
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bloque y dijimos algunas bandas de rock haciendo baladas, como esta banda justamente nos dejaba Snow White, Ave del Paraíso, el primer single del ex guitarrista Lindsey Knows White, de su álbum debut White Flans, lanzado en el 83. El single se convirtió en el éxito más grande de White, llegando a su máximo en el número 6 de la lista de singles en Reino Unido. Esto fue en el 84. Permaneció en la tabla durante 11 semanas. La canción fue el único single lanzado del álbum y es la canción exclusiva justamente de Snowy White. Ahí lo escuchamos, Ave del Paraíso. Vamos a escuchar este recuerdo, Lex Sopra Contrariar, en este recuerdo de los 90, ¿Cuándo acaba el placer?

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buena música, buenas baladas. Eric Rubin, cuyo nombre completo Eric Rubin Milasenko, nacido en 1971, actor y cantante mexicano de ascendencia ucraniana. En el 83 integró el grupo Timbiriche como el séptimo miembro, donde compartió créditos con Benny Ibarra, Mariana Garza, Paulina Rubio y demás, y abandona el grupo en el 91, es ocupado por Daniel Gaitán, hermano de Vive Gaitán. Rubin comenzó su carrera solista en el 93, Cuando mueres por alguien, tema

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música de los 90, Backstreet Boys, Nunca Te Haré Llorar, Lindo Recuerdo, Ace White of Face, de Billy Idol. Bueno, cumplimos contigo, vamos en busca de la pausa con música y entramos en los últimos minutos con recomendaciones y mucho más. Estás en Romantic Classic, mi nombre es Darío Soric, te acompaño lunes a viernes, 2 horas para recordar buenas baladas de los 80, 90 latinos y también como esto, internacionales.

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1: Las 14 horas, 33 minutos.
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Muy bien, último bloque, No Hace Falta. Un lindo tema en la voz de Cristian Castro. En este Romantic Classic vamos a seguir recorriendo décadas 80 y 90, Terciopelo Negro. Es una canción escrita por los canadienses Christopher Ward y David Tyson y grabado por la cantante y compositora Anne Almaiz. Fue publicado en diciembre de 1989 como uno de los 4 singles del CD epónimo de Miles por Atlantic Records. Se convirtió en número 1 por 2 semanas en el Billboard Hot 100 en el 90 y logró el número 1 en el Mainstream Rock Tracks, así como número 10 en su Canadá nativa. Vamos a escuchar este clásico de Black Velvet, Terciopelo Negro. Lindo tema.

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1: Y es momento de recomendaciones. Hablamos de series de Netflix sin límites. Esta serie cuando Brian Finch, un músico fracasado, 28 años de edad, y le proponen tomar una droga experimental denominada NZ48, la cual le permite acceder a toda la información que ha acumulado a lo largo de su vida, ya sea consciente o inconscientemente, y puede tener la vida que la mayoría de la gente quisiera haber imaginado tener. Brian, pese a su incredulidad inicial y luego a sus recelos, acepta. Una serie justamente interesante, sin límites, para tener en cuenta. The Ghost Place, esta serie cuando Eleanor fallece al ser embestida por un camión, termina en The Ghost Place, un lugar en el más allá que recompensa de forma exclusiva a todos aquellos quienes en vida fueron buenas personas. Se llama The Ghost Place, otra de las series, The Confession Tapes. La gente no puede creer que alguien confesaría un crimen que no cometió, pero sucede todo el tiempo. Cada capítulo de esta serie documental presenta un caso real en donde el condenado, su defensa legal y su entorno y expertos ponen en tela de juicio como muchas de las confesiones que se brindan y en algunos otros casos declaraciones de testigos fueron obtenidas por la policía. Y por último, Fauda, una serie original de Netflix. Doron, un comandante de unidad israelí encubierta, se entera de que Abud, un terrorista de Hamas, al que estuvo persiguiendo hasta que lo dio por muerto, ha dado signos de que aún está con vida y más aún se conoce que asistirá a la boda de su hermano. Se llama Fauda, The Confession, The Ghost Place, y esta parece interesante, sin límites, otra buena serie para recomendar y ver buenas, en este caso, propuestas para hoy o quizás el fin de semana, ¿sí? Ya venimos, más música.
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Estupenda banda Lynyrd Skynyrd. Esto es Hombre Simple, Simple Man, una canción de la banda Lynyrd Skynyrd de su álbum del 73. Es una de las canciones más populares de la banda. Desde que está disponible su descarga digital, se ha convertido en la tercera canción más descargada de Skynyrd, detrás de Sweet Home Alabama y Free Beer. Ha vendido más de 1,500,000 de copias en los Estados Unidos hasta noviembre del año 2013. Esto data de finales de los 70 y lo estábamos escuchando, este buen recuerdo. Siempre a mí, lo que viene ahora es la mexicana Gloria Trevi en este recuerdo.

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tengas una buena jornada, buen miércoles y mañana jueves estaremos con New Romantic, más recomendaciones y música que no quieres olvidar. Que tengas un buen día, nos escuchamos mañana.

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1: Las 15 horas.
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6: ¡Quítale, Gualta! Siempre nosotros los chamanes méticos ancestrales, orgullosos gracias a Dios de llegar a esta radioemisora que nos haber abierto las puertas hoy miércoles 2 de este mes de septiembre. Saludar a tantas personitas que nos escribir de tantas partes, que querer cambios a la vida, ahí estar nosotros los chamanes méticos ancestrales. Muchas personas nos están llamando escribiendo, preguntándonos qué hacer con las envidias. Y desafortunadamente la envidia es de todo el mundo. La envidia más peligrosa es la que come en su mesa, la que está cerca a usted. Hay que tener cuidado. Cuesta aceptarlo. Pero la envidia que más daño hacer no viene de un extraño, viene de quien está cerca. De pronto un hermano, un primo, hasta un amigo de tantos años. Esa envidia duele el doble porque no se le espera y porque viene disfrazada de cariño. No hay que vivir desconfiando de todos, lógico, pero sí aprender a leer las señales. ¿Cuáles son? Quien se alegra a medias de sus logros, quien minimiza lo que usted conseguir, quien solo aparece cuando a usted le va mal. Eso también ser información, también son señales. Hay que protegerse, pero también protegerse no significa alejar a la familia, a los seres queridos. Es poner distancias sabias con quien, aunque usted quiera, no puede alegrarse de verdad por usted mismo. Hay que saber que siempre podemos estar dando nuestro corazón, pero también colocando no barreras, sino situaciones para que no nos hagan daño. 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

Buenas, buenas. Hola, ¿qué tal? ¿Cómo andan? Bueno, bienvenido al Mega Ranking de miércoles. Miércoles 2 de septiembre, señores. ¿Cómo les va? ¿Cómo andan? Estamos arrancando otro Mega Ranking más con ustedes. Ya estamos a mitad de semanita, con buena música, con buenas canciones y listos para comenzar a compartir el Mega Ranking de miércoles con vos. Hoy lo vamos a arrancar hablando del Baiano porque se encuentra con una importante gira que ya pasó por distintas ciudades del país y que va a llegar a La Plata, Junín, Buenos Aires, con una presentación el 25 de septiembre en Vorterix y Montevideo. En cada show, el cantante recorre sus clásicos como Pupilas Lejanas, Tarde Gris, Sin Cadena, Óyelo, entre otros, además de su reciente material manteniendo viva la esencia reggae que lo convirtió en una voz fundamental de la música latinoamericana. El Baiano se encuentra con una importante gira que ya pasó por distintas ciudades del país, y que luego de sus años con los Pericos, de mucha música latinoamericana, comenzó en 2004 su etapa de solista. Cada presentación está cargada de energía, logrando un vínculo estrecho con sus fanáticos. Estoy muy agradecido, el público me tiene en cuenta desde hace muchos años. No quiero decir que me viene soportando ni aguantando, porque creo que la comunicación con el público es diferente. Hay un puente con emociones muy importantes, describió en una entrevista.

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2: Ya estamos en el bloque de salud. Hoy vamos a hablar de que hay hábitos muy sencillos para regenerar las neuronas. Si bien se creía a medida que nos hacemos mayores que el cerebro perdía sus células nerviosas, es decir, se destruían de forma irremediable, se demostró que esto no era así. El cerebro es capaz de producir nuevas neuronas con sus respectivas conexiones y a este proceso se lo denomina neurogénesis. A pesar de que es cierto que el cerebro cambia con los años, con los daños y con los malos hábitos, este órgano tiene la capacidad de regenerarse y de crear nuevos puentes y tejidos neuronales. Ciertas investigaciones encontraron que la neurogénesis sí se produce en el cerebro adulto y esto abriría la puerta a futuros tratamientos para enfermedades neurodegenerativas. Así lo indicaron en un informe las psicólogas españolas Valeria Sabater y Sara Ramo González, quienes añadieron que para que la neurogénesis tenga lugar es necesario que la persona actúe. Es decir, tiene que adoptar una actitud proactiva para estimular al máximo esta capacidad natural del cerebro. El cerebro humano apenas

pesa 1,5 kilos y sin embargo consume casi el 20% de la energía total del cuerpo. Cada cosa que hacemos, ya sea leer, estudiar o hablar con alguien, provoca cambios en su estructura. Todo lo que pensamos y sentimos favorece a su vez esta estructura particular. Por ejemplo, si el día está marcado por el estrés o por una ansiedad que atenaza, es común que regiones como el hipocampo se vean afectadas. Por ejemplo, se siguen realizando investigaciones en torno a este tema con el objetivo de conocer más acerca del Alzheimer, por ejemplo, ¿no? El cerebro es como una escultura interna moldeada según tus emociones, pensamientos, actos y hábitos cotidianos. Este mapa interno necesita de múltiples enlaces, de autopistas fuertes, de puentes consistentes y de fuertes impulsos que lo obliguen a estar siempre conectado con la realidad.

0: Las 15 horas, 30 minutos.
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4: Nacionales. Tras IMASEC de menos 1,5% en julio, el tercer trimestre podría volver a ser negativo y expectativas para 2026 se ajustan bajo 1%. De acuerdo al Banco Central, entre enero y julio, la actividad acumula una caída de 0,4%, medido en términos desestacionalizados. La economía chilena retrocedió a su nivel más bajo desde octubre de 2024. Suprema inicia maratón disciplinaria que podría terminar con salida de 56 jueces por caso licencias. Este miércoles, la Corte Suprema comenzó a revisar los cuadernos de remoción abiertos contra magistrados y funcionarios que viajaron al extranjero durante periodos de licencia médica, en un proceso que podría terminar con la salida de integrantes de la judicatura. El Pleno del Máximo Tribunal escuchó hoy los alegatos de las defensas y de la parte acusadora.
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4: Internacionales. Aumenta a más de 1,100 los muertos por las inundaciones en Nepal, con más de 3,900 desaparecidos. La Autoridad Nacional para la Reducción y Gestión del Riesgo de Desastres señaló en un comunicado publicado a través de redes sociales que hasta la fecha se han recuperado 1,114 cuerpos, incluidos 348 en Chitwan, a la que se suman 218 en Nahualparasi Este y 190 en Nahualparasi Oeste.
3: Deportes.
4: Dinamarca se rinde al histórico fichaje de Darío Osorio al Crystal Palace. La prensa danesa califica su traspaso como algo sin precedente en lo económico. Nunca se había pagado tanto por un futbolista de esa liga. El traspaso fue oficializado por las redes sociales del elenco londinense a través de un video en el que el chileno posa con la camiseta del club y dice: un nuevo capítulo comienza, de Chile al sur de Londres, una nueva camiseta, un nuevo desafío, un nuevo hogar. Ahora es cuando empieza, vamos allá.
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vamos a hablar ahora de Ivy Queen, porque se une a Wisin, el reggaetón se prepara para recibir una nueva joya con el lanzamiento de Hasta Abajo, la primera colaboración del esperado álbum de la Universidad del Perreo de Wisin, en esta oportunidad junto a Ivy Queen. Este álbum, que estará disponible a partir del próximo 3 de septiembre, o sea de mañana, promete regresar a las raíces del reggaetón, que nació en Puerto Rico y que ha conquistado el mundo entero. En un giro innovador, Wisin ha reclutado a Ivy Queen, reconocida como La Caballota, para impartir cátedra en su proyecto musical. A través de mensajes de voz enviados por WhatsApp y publicados en sus redes sociales, Wisin anunció con entusiasmo que Ivy Queen no solo será parte de su álbum, sino que también asumirá un rol fundamental en la Universidad del Perreo. Wisin expresó: "Estoy haciendo el proyecto de la Universidad del Perreo. Definitivamente no hubiera una Universidad del Perreo si no está la Caballota, si no está la reina, la que le abrió las puertas a todas las mujeres para que pudieran hacer cosas grandes hoy. Sin ti no tendría sentido", le dijo.

ya estamos en el bloque de ciencia y tecnología. Hoy vamos a hablar del juicio a Meta. Ni Facebook ni Instagram cuidan la seguridad de los chicos, le dijeron. Resulta ser que hace unos días Estados Unidos comenzó a llevar a cabo el juicio contra Meta por el impacto de Facebook e Instagram en niños y adolescentes. El proceso que se desarrolla en un tribunal federal de Oakland, California, representa uno de los mayores desafíos judiciales de la historia de la compañía. Varios estados acusan a la empresa de Mark Zuckerberg, responsable de las mencionadas redes sociales, de haber diseñado ambas plataformas para mantener a los usuarios más jóvenes conectados durante más tiempo, recopilar datos de menores y minimizar públicamente riesgos que aparecían en documentos internos de la empresa. La compañía rechazó esas acusaciones y su defensa sostiene que Facebook e Instagram no fueron creadas para provocar adicción, cuestiona que exista evidencia científica suficiente para hablar de una adicción a las redes sociales y asegura que Meta desarrolló herramientas destinadas a proteger a los usuarios más jóvenes. El proceso nace de herramientas y de una demanda presentada en el año 2023 por 29 estados de Estados Unidos, y en esta primera etapa llegan a juicio los casos de California, Colorado, Kentucky y Nueva Jersey. Los otros 25 van a tener un proceso posterior, y las autoridades reclaman sanciones económicas y cambios profundos en un funcionamiento de las dos redes sociales. ¿Qué pensás acerca de esto?

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2: Mejora la calidad del aire en Santiago. Ciudad registra su tercer mejor invierno desde que existe el plan de descontaminación. Según los registros, los niveles de contaminación han mostrado una tendencia a la baja. Los resultados de este año se explicarían por la medida del plan de descontaminación y por la condición meteorológica registrada durante la temporada. Corte Suprema inicia histórica jornada de alegatos de jueces que arriesgan ser removidos por mal uso de licencias médicas. El Pleno tiene una tabla con 57 magistrados que enfrentan cuadernos de remoción. Los supremos determinaron que primero harán la vista de todas las causas y luego la próxima semana deliberarán el destino de cada uno de los judiciales cuestionados.
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3: Internacionales.
2: Zelensky pide a las aerolíneas evitar el espacio.
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2: La contaminación han mostrado una tendencia a la baja. Los resultados de este año se explicarían por la medida del plan de descontaminación y por la condición meteorológica registrada durante la temporada. Corte Suprema inicia histórica jornada de alegatos de jueces que arriesgan ser removidos por mal uso de licencias médicas. El Pleno tiene una tabla con 57 magistrados que enfrentan cuadernos de remoción. Los supremos determinaron que primero harán la vista de todas las causas y luego la próxima semana deliberarán el destino de cada uno de los judiciales cuestionados.
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3: Internacionales.
2: Zelensky pide a las aerolíneas evitar el espacio aéreo de Rusia por el aumento de ataques con drones. Simplemente habrá drones en el cielo ruso a una escala que debe tenerse en cuenta, señaló el mandatario ucraniano. La seguridad volverá a los cielos rusos. Será restaurada cuando haya un movimiento real hacia la paz. Por ahora, los cielos de Rusia son para drones, no para la aviación civil, ha alertado Zelensky.
3: Deportes.
2: Promesa de la Liga de Primera y La Roja sufre grave lesión. El cuadro árabe y también La Roja acaban de sufrir un duro golpe ya que se confirmó una dura lesión de Ian Gargués, central y lateral derecho de 21 años. Fue sometido con éxito a una intervención quirúrgica producto de una fractura en el quinto metatarsiano del pie izquierdo. El jugador continuará su recuperación bajo la supervisión del cuerpo médico de nuestro club.
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4: La hora exacta en Milenaria.
5: Las 16 horas.
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20: Senadores exigen firma de derogación de decreto argentino sobre Magallanes previo a bilateral. Frente a este escenario, los miembros de la Cámara Alta enfatizaron la relevancia geopolítica del área y demandaron garantías explícitas antes de avanzar en la agenda bilateral. El vicepresidente del Senado, Iván Moreira, reveló el escepticismo parlamentario fundado en los años de vigencia que acumula la norma en disputa, asegurando que luego de 5 años para volver a crecer en las autoridades argentinas, lo que corresponde es ver firmado este decreto de derogación. Y creo que sería ideal y adecuado que esto estuviese definitivo y firmado antes que venga el presidente Milei. Valparaíso aún no notifican a exdelegados de juicio de cuentas por tratos directos tras mega incendio. A 2 semanas del oficio suscrito por la Contralora Regional, María Soledad Pérez, donde solicitaba acoger la responsabilidad extracontractual de las autoridades, estas últimas no han sido notificadas. El documento fue enviado al subcontralor general, Víctor Hugo Merino, el cual deberá actuar como juez de cuentas. En tanto, en el oficialismo presionan al organismo para que se cumpla con el pago de 587.011.530 pesos, cuestionados en el sumario de la Contraloría. El senador Andrés Longton insistió en que los antecedentes deben ser puestos a disposición del Ministerio Público.
21: Claramente que el juicio de cuentas deja en evidencia la desprolijidad permanente que hubo por parte de algunas autoridades del gobierno anterior. Me parece que el juicio sumario puede arrojar otras responsabilidades, una discrecionalidad a propósito de los tratos directos que se ejecutaban en estos recursos públicos. Por lo tanto, esa discrecionalidad puede haberse convertido en arbitrariedad y eso claramente tiene que ser debidamente indagado.
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19: Internacionales.
20: 2 marineros filipinos murieron tras un ataque a un petrolero saudita en el estrecho de Hormuz. La naviera Bari confirmó la pérdida de tripulantes de la embarcación, alcanzada durante su paso por una vía clave para el transporte global del crudo. La compañía informó la muerte de 2 tripulantes, aunque no dio detalles adicionales sobre las circunstancias del hecho ni sobre el alcance de los daños sufridos por el barco. La confirmación llegó este miércoles, 2 días después del episodio.
19: Deportes.
20: Colo Colo toma decisión clave con Ortiz tras sondeo del extranjero por el DT. Colo Colo ya tiene prácticamente cerrado el título de la Liga de Primera y uno de los grandes responsables de lo cercana que se ve la estrella 35 es Fernando Ortiz, que ha construido un equipo muy sólido en todas sus líneas. Durante la última semana ya se han reunido en 2 ocasiones para comenzar a delinear la extensión del vínculo del director técnico y su cuerpo técnico, buscando acelerar el acuerdo, en parte porque el estratega suma interesados en México, Brasil y Argentina.
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Estamos arrancando un nuevo bloque en el Mega Ranking de miércoles, ¿eh? Ya tenemos bloquecito de cine para recomendarte una buena película. Hoy te traje Tu corazón será destrozado. Polina llega a un nuevo colegio intentando pasar desapercibida, pero rápidamente se convierte en el blanco de los abusos de sus compañeros. Cuando el chico más temido del colegio interviene, ella acepta un trato inesperado. Él fingirá ser su novio para protegerla, pero ella deberá seguir todas sus reglas. Lo que comienza como un acuerdo frío termina convirtiéndose en una relación intensa donde los sentimientos reales comienzan a aparecer. Tu corazón será destrozado es la película que recomendamos hoy en el bloque de cine.

hablemos de Melingo, hablemos de Andrés Calamaro, porque resulta ser que el pasado 26 de agosto lanzaron Laberinto, una colaboración.

0: lanzamiento está previsto para septiembre. Con esta publicación continúa el legado artístico de Melingo y comienza a conocerse una de las últimas obras que concibió y dejó terminadas.
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3: Ambas cámaras del Congreso Nacional continúan tramitando diversos proyectos de ley que buscan apoyar tanto la labor operativa de carabineros como la política de incentivos económicos y la estructura de la plana funcionaria de la institución. El proyecto contiene agravantes y atenuantes. Será más severo si las personas actúan en grupos con descalificaciones graves a las policías y se podrá llegar hasta los 60 días de cárcel.
4: Es libertad de expresión gritar garabatos e improperios de grueso calibre a un funcionario policial mientras cumple con su deber. La libertad de expresión es un derecho fundamental, pero no puede convertirse en patente de corso para humillar, amenazar o menoscabar gravemente a una persona que ejerce una función pública.
2: Policiales.
3: Fiscalía del Biobío califica como histórico veredicto que condenó a RML por caso Grolmus. La Fiscalía Regional del Biobío calificó como histórico el veredicto condenatorio contra 18 de los 19 acusados por el ataque a la familia Grolmus, subrayando en la validez que dieron los jueces a los testigos reservados. El fallo acreditó delitos como el homicidio frustrado e incendio, mientras que los ahora condenados arriesgan penas que podrían llegar a presidio perpetuo.
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3: Internacionales. El secretario de Energía de Estados Unidos llegó a Venezuela para cerrar el histórico acuerdo petrolero. Chris Wright anticipó a su llegada que este miércoles se anunciarán varios acuerdos y sostuvo

0: Tuvo que esas operaciones permitirán más que duplicar la producción de petróleo de Venezuela en los próximos años.
1: Deportes.
0: Partidos del fútbol chileno hoy 2 de septiembre. La llegada de encuentros del Balompié Nacional para este miércoles contempla dos juegos por la Liga de Primera. Comenzará a las 18 horas en el Francisco Sánchez Rumoroso, donde Coquimbo Unido y Universidad de Concepción se pondrán al día tras la suspensión del encuentro correspondiente a la fecha 16 por la emergencia climática ante las lluvias en el norte. Mario Salvo será el juez del compromiso. Tras ello, desde las 20:30 horas en el Lucio Fariña de Quillota, Deportes Limache recibirá a Ñublense. Luego que un desperfecto eléctrico en el recinto deportivo les impidiera jugar en la jornada por la fecha 17. Miguel Araos dirigirá el duelo.
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3: Las 16 horas, 29 minutos.
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8: Humberto Delgado.
9: Karin Trejo Morales.
10: Ustedes vinieron a ayudar, a sanar, a curar, a buscar ayuda. Ustedes cuando llegaron aquí a la oficina de vosotros, ¿cómo llegaron?
8: Por intermedio de la radio, escuchamos el teléfono y todo y... Y ahí llamamos y lo quieren ahora.
10: Cuando nos atendimos, ¿ustedes cómo venían?
9: Mal.
10: ¿Venían mal por qué?
9: Por nuestro hijo que estaba súper mal.
10: ¿Qué le pasaba al hijo?
8: Estaba perdido, ladrón.
10: Ustedes vieron qué era lo que le tenían, ¿verdad?
8: Sí, sí.
10: Ustedes vieron con sus ojos lo que le tenían de maldad. Sus ojos vieron, ¿verdad?
8: Sí.
9: Sí, ni...
10: ¿Y hoy día cómo se encuentra?
8: Hoy día, gracias a Dios, está muy bien.
9: Muy bien. Muy bien, gracias.
10: ¿Ustedes qué le dicen a las personas que nos están viendo?
8: No, que lo sigan.
10: Que se escuchan.
8: Que lo sigan, que vengan acá porque son precisos.
10: ¿Es real lo que ustedes vieron?
8: Sí, pues sí, sí, yo lo vi con mis ojos, no son...
10: ¿El cambio del muchacho?
8: Sí, pues increíble.
9: Muy bien, increíble.
10: ¿Ustedes lo recomendarían?
8: De todas maneras, sí. De todas maneras.
10: Nosotros, con la palabra de Dios primeramente, ayudamos a las personas que se quieren ayudar, que dan el primer paso. Así como ustedes cuando lo dieron, ¿qué tiempo duró este trabajo que nosotros le hicimos? ¿Hace cuánto ustedes llegaron?
8: 15 días.
10: ¿Y ya vieron la curación?
9: Sí.
10: Con la palabra de Dios primero, y vuelvo y lo repito, Dios es la única persona que nos guía.
9: Sí.
10: Nosotros lo único que hacemos es ayudar a las personas. Ustedes, ¿qué le dicen a los oyentes?
8: No, que crean en ustedes porque son lo máximo. Si nosotros no habíamos andado por aquí, por allá y nunca hemos hallado la solución.
10: ¿Ustedes ya habían estado en otro sitio y que les habían ayudado?
8: Nada, de pasadita, ¿no? Un calmante y acá encontramos lo que buscábamos.
10: Amén. Mi Dios me los bendiga y cualquier cosa se están comunicando para poder seguir ayudando. Bueno,
8: sí.
10: ¿Ustedes nos recomendarían?
8: De todas maneras.
9: De todas maneras.
10: Amén. Mi Dios los bendiga.

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hablamos ahora de Juana la Loca porque lanzaron hace unos días atrás una nueva versión de Perdí la Fe junto a Wallace, cantante de Masacre. La canción fue publicada originalmente en 2002 como parte del álbum Belleza y ahora regresa con nuevos arreglos y una interpretación compartida entre ambos músicos. En esta versión, Rodrigo Martín y Wallace alternan sus voces desde el comienzo con una participación equilibrada a lo largo de la canción. La grabación incorpora una orquestación de cuerdas en el estribillo, sintetizadores combinados con la guitarra durante el solo y una nueva interpretación instrumental en las estrofas. Perdí la Fe es el segundo adelanto de Subversónica, el próximo trabajo discográfico de Juana la Loca, después de Sábado a la Noche, grabado junto a Santiago Motorizado.

0: las 16 horas, 58 minutos.
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Atención vecinos y vecinas de Puerto Aysén. La empresa Patagonia Sostenible de Aysén S.P.A. informa que como parte del Plan de Desarrollo Anual 2026 de la empresa Aguas Patagonia de Aysén S.A., se ejecutarán obras de reposición de redes de agua potable en las siguientes calles: Teniente Merino, Avenida Benigno Díaz, Arturo Prat, Eleuterio Ramírez, Constantino Kallström. Durante la ejecución de las obras podrán observar maquinaria pesada, excavaciones, trabajos en pavimentos e intervenciones temporales en algunos accesos vehiculares. Los trabajos tienen como plazo máximo de ejecución hasta fines del mes de octubre. A medida que avanzan las faenas, las excavaciones serán cerradas y los accesos y veredas quedarán completamente restaurados para normalizar la circulación. Patagonia Sostenible de Aysén agradece su comprensión por las molestias temporales que estas obras puedan ocasionar. Estos trabajos permitirán fortalecer la infraestructura sanitaria y mejorar la calidad del servicio para los habitantes de la ciudad de Puerto Aysén.

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1: ¿Qué tal, amigos? Muy buenas tardes. Saludamos a quienes continúan en sintonía aquí en nuestra emisora. Jornada de día miércoles 2 del mes de septiembre. El Santoral recuerda y saluda a quienes llevan por nombre Moisés. San Moisés. Son desordenados los Moisés. Bueno, yo los que he conocido, en general, los que he conocido con nombre bíblico, son desordenados. Cuanto más bíblico el nombre, más bandido sale el retoño. Linda tarde en Puerto Aysén, primaveral, me atrevería a decir. El sol brilla, aunque la temperatura no es muy alta. Máxima para hoy, solo 6 grados la temperatura máxima a eso de las 16 horas. Luego disminuyendo hasta llegar a la mínima esta noche de 0 grados. A la medianoche me salen los 0 grados. 3% la humedad para mañana jueves. Fíjese que bastante similares a las condiciones climáticas vividas hoy. Me aparece cielo gris con una que otra lluvia o llovizna, una buena cuota de nubosidad y, al igual que hoy, máxima temperatura de 6 grados, mínima de 1 sobre 0. Eso sí, hoy 3% de humedad, mañana 84% la humedad. Y arrancamos contándoles una invitación que nos llega de parte de la Unión Comunal de Juntas de Vecinos de Puerto Aysén. Se cita a elección a todos los socios vigentes de la Unión Comunal de Juntas de Vecinos Puerto Aysén. Se les invita a una reunión a efectuarse en la sede de la Unión Comunal, ubicada en calle Teniente Merino, frente a calle Lautaro. El horario será de 18 horas y hasta las 20 horas. El próximo día viernes 4 de septiembre de 2026. Atentamente, la Comisión Electoral de la Unión Comunal de Junta de Vecinos de Puerto Aysén. Mañana vamos a estar conversando con los amigos de la Unión Comunal de Junta de Vecinos para saber más de este proceso eleccionario, una de las potentes e importantes directivas que hay que revalidar, constituir. Finalmente son la voz de la ciudadanía ante las autoridades pertinentes. Este viernes entonces, a las 18 horas, en la sede de la Unión Comunal de Junta de Vecinos, esto es calle Teniente Merino, en toda la esquina con calle Lautaro, se realizará esta elección a partir de las 18 y hasta las 20 horas. 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

0: Nos vamos con una nota necrológica. 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El sensible fallecimiento de quien en vida fuera Arrín Dionisio Álvarez Ruiz, que en paz descanse. Acaecido el día martes 1 de septiembre 2026 en el hospital de Puerto Aysén. Su velatorio está siendo realizado en la capilla San Pedro, ubicada en calle Joaquín Real, sin número, y su funeral se comunicará oportunamente. 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Funeraria Los Angelitos comunica el sensible fallecimiento de quien en vida fuera Carlos Edmundo Bahamonde Bahamonde, que en paz descanse. Acaecido el día martes 1 de septiembre de 2026. Su velatorio está siendo realizado en Pasaje Los Pinos, número 135, en Villa Mañiguales. Y su funeral se realizará el día jueves 3 del presente a las 15 horas, saliendo del lugar antes mencionado con dirección a la Iglesia Buen Pastor, donde se realizará un responso para luego dar rumbo al Campo Santo. 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Honramos la memoria de sus seres queridos con dignidad, respeto y calidad. Es todo en la presente edición de los Radio Servicios. Que tenga linda tarde. Gracias por la sintonía.
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arrancamos el último bloque del Mega Ranking de miércoles. Tengo el clásico. Hoy te traje a Diego Torres, Tratar de Estar Mejor. Tratar de Estar Mejor es el nombre del segundo álbum de estudio grabado por el cantautor argentino Diego Torres. Fue lanzado al mercado bajo el sello discográfico de Sony Music el 22 de noviembre de 1994. El álbum fue producido por Cachorro López y, por supuesto, la canción homónima, un éxito total, uno de los más grandes de Diego Torres. Diego Torres, Tratar de Estar Mejor, año 1994, es el clásico que te traje hoy.

vamos a hablar de Gloria Trevi porque está presentando Trevi Line, una línea telefónica creada para establecer un nuevo canal de comunicación con sus seguidores. Bajo el mensaje Trevilanders, tengo algo para contarles, la cantante invita al público a realizar una llamada y conocer el contenido preparado especialmente para esta experiencia, y la propuesta está acompañada por una campaña de carteles publicitarios con frases como "si estás leyendo esto, sigues aquí" y "celébralo", en lo que aparece únicamente el número de teléfono. La acción busca trasladar la curiosidad generada en las calles hacia una interacción directa con los fanáticos. Trevi Line forma parte de la campaña de Pompas de Jabón, la nueva propuesta musical de Gloria Trevi. De esta manera, el artista extiende el concepto del lanzamiento más allá de las plataformas digitales y suma una experiencia participativa para sus seguidores.

0: agradecido de tanta personita que llegar diariamente a este programa de la medicina tradicional chamánica. Miércoles 2 de este mes de septiembre, saludar a tantas personitas que nos están escribiendo de Puerto Varas. Ya sabe, amigos de Puerto Varas, personitas que nos están escribiendo de los muermos de Maullín de Calbuco. Próximamente estaremos con ustedes en las mismas direcciones. Vamos a dar próximamente las fechas, pero por ahora estamos atendiendo, si usted necesitar, en Osorno este lunes 7 de septiembre y en Puerto Montt martes 8. 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Y si sonar ocupado, 981-86-6528. Siempre prestos, preparados, sus chamanes médicos ancestrales. Lo mismo, ya sabe, mis queridos amigos de Arica, martes 15 de septiembre, nuevamente atendiendo la consulta personalizada y privada. 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La persona que está en línea con nosotros, hola, aló.
1: Aló.
0: Bienvenida, ¿dónde se llama? Bien, bienvenido a nuestro programa. ¿Y cómo está?
1: Bien.
0: Me alegra mucho. ¿Y cuánto me llevaré escuchando?
1: Hace poco, como 2 semanas, 3, más o menos.
0: 2 semanitas, qué bonito. A ver, vamos prontamente. Deme la fecha de nacimiento.
1: 30 de junio.
0: 30 de junio.
1: De 1969.
0: De 1969.
1: Sí.
0: A ver, concentrarse, como siempre lo decir, pensando en usted y lo que quería saber mientras tirar huesitos y las caracolas, a ver qué pasará en su vida. Mira, tramante, tramante, callamán. Con toyo no irá celereta. Celereta más pasalata, manchú. Chango. A ver, por un lado muy, muy bueno, porque gracias a Dios no haber baño, no haber porquería.
1: No.
0: Pero sí estar viendo como una preocupación por algo que debe ser material o debe ser de dinero.
1: Sí.
0: ¿A usted se le perdió o prestó dinero?
1: No. Me deben.
0: Le deben dinero.
1: Uh-huh.
0: A ver, estoy captando, no es que estos huesitos me marcar eso, pero estoy captando un nombre. ¿Quién es Víctor?
1: Víctor. Tuve un perro que se llamaba Víctor.
0: ¿Dónde usted trabaja?
1: Trabajé hace tiempo, pero no conozco a ningún Víctor. No.
0: A ver, le hablar lo que captar y mostrar. Alguien de nombre Víctor, uh-huh, me está, estoy captando, y como otra persona, una mujer por ahí de unos 50 años de nombre Teresa.
1: Es que no me viene nadie a la mente con ese nombre.
0: A ver, estar viendo que debe tener cuidado con estas personas. ¿Anotó bien los nombres?
1: Sí, Víctor y Teresa.
0: Exactamente, porque son personas que van a jugar en contra suya. Y yo decir que hay como un juicio que usted está esperando. Y para mí estas personas como que van a hablar o como se decir, testificar en contra suya.
1: Sí.
0: ¿O me equivoco?
1: No, sí, está bien.
0: ¿Se grabó los nombres?
1: Sí, Víctor y Teresa.
0: Pero por eso les decís, gracias a Dios no hay daño, no hay porquería.
1: Y dígame ese juicio, ¿cuándo recibo más o menos la plata?
0: Pues la verdad no será divino, lo que yo decir es porque lo captamos, porque adivino solo Dios en el cielo. Nosotros tenemos conocimiento ancestral, sabiduría, y hay cosas que podemos ver por intermedio de los huesitos y las caracolas. Ya son 31 años demostrando conocimiento. Pero para saber exactamente, no se lo diría. Pero entre 3 y 4 meses.
1: 3 meses más, lo voy a anotar.
0: Exactamente.
1: Y lo voy a llamar.
0: Espero me llame cuanto antes, cuando tenga resultado. Y no lo decís yo, lo dicen las personas, los testimonios de cuando me llaman, a ver si me equivoco o no. Volver y repetir, no soy adivino, pero gracias a Dios tengo mucho conocimiento.
1: No, que si lo escuchaba y me parece verdad lo que...
0: Ya me separé la hora al 981-86-6528. Le repetí, 981-86-6528. Bueno.
1: Sí.
0: Y un abrazo. Agradecido de tanta personita que nos escribir. Ya saber, mis queridos amigos de Arica, martes 15 de septiembre, nuevamente con ustedes. Muermos, Maullín y Calbuco, próximamente estaremos dando las fechas. Y en Coyhaique, 28 y 29 de septiembre. Puerto Aysén, miércoles 30. Abrazos en distancia y que Dios me los llene de muchas bendiciones.

0: Las 17 horas, 59 minutos.
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6: No
5: nacionales.
6: Senado no logra despachar proyecto de sala cuna universal y discusión termina con incidentes en tribunal. En vista de las manifestaciones de que la discusión se alargó más de lo presupuestado, los comités de la Cámara Alta acordaron postergar las votaciones para el próximo martes.
5: Policiales.
6: Fiscalía abre nueva arista en caso Franco Vargas y formalizará a 8 militares por apremios ilegítimos a otros 3 conscriptos. La investigación se desprende de la causa por la muerte del soldado en abril de 2024 y contempla a 5 nuevos imputados, mientras otros 3 ya enfrentan cargos en el proceso principal por los hechos ocurridos durante la instrucción militar en la zona altiplánica.
5: 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Internacionales.
6: Juez de Estados Unidos dictamina que presunto asesino de Charlie Kirk vaya a juicio, podría enfrentar pena de muerte. Tyler Robinson se declaró no culpable de todos los cargos por los cuales podría incluso ser condenado a la pena capital. La próxima audiencia quedó fijada para el 23 de octubre.
5: Deportes.
6: Emotivas palabras del rugbista Emilio Shea tras su grave lesión. El pilar izquierdo lanzó un video donde comenzó diciendo que seguro muchos no me conocen, pero sé que varios han visto el video mío de la lesión. Nada, quería mandarles un mensaje a todos. Luego reveló sus emociones tras el crudo diagnóstico que recibió, una compleja lesión ligamentaria, e hizo una promesa para lo que viene. Han sido días raros, una mezcla de emociones, tristeza, rabia, frustración. La verdad que fue una injusticia, pero ahora mismo no vengo a hablar de eso. Vengo a agradecerles a amigos, familias y todos los chilenos y chilenas que me han mandado mensajes. La verdad que nunca en mi vida me hayan escrito tanto, expresó.
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atenti, ya tenemos 2x1 de miércoles. El de hoy es con Ángela Torres. Así que hay dos temazos de Ángela Torres para disfrutar.

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2: Hola, ¿qué tal? ¿Cómo están? Bienvenidos a su programa Aysén Salud, este programa que se conecta con todo el territorio de Aysén, ¿cierto? Y nuestra provincia, para dar a conocer información relevante sobre la salud pública, que es lo que a nosotros nos importa. Y hoy, como Hospital de Puerto Aysén, estamos muy comprometidos también con la situación de país, con la contingencia de los virus respiratorios que están circulando en nuestra región. Sabemos que hoy día claramente han aumentado considerablemente y para ayudar a nuestras familias de la comuna a reconocer qué síntomas pueden manejarse inicialmente, ya sea en la casa o en qué caso poder consultar a la atención primaria, ¿y cuándo debemos acudir a un servicio de urgencia? Vamos a conversar con el doctor Francisco Maldonado. Él es médico urgenciólogo del Hospital de Puerto Aysén, que además le damos la bienvenida a nuestro hospital porque lleva poquito tiempo acá en la región de Aysén. Bienvenido, doctor.
3: Sí, muchas gracias, Claudia. Muchas gracias y saludo a toda la audio escucha que nos están sintonizando acá a través de Milenaria. Mira, para mí es un orgullo estar acá, poder aportar acá a la comunidad y voy a tratar de poner de mi conocimiento y lo que tenga como a mano para poder ayudarlo al pueblo de Puerto Aysén. Así que muy contento.
2: Muy bien, gracias doctor, bienvenido a la región de Aysén, espero que tenga un muy buen paso por estos parajes tan australes de nuestro país. Bueno, pero vamos a lo que nos convoca. Hemos visto las noticias, nosotros lo conocemos desde el hospital, desde adentro, desde lo que ha pasado también en la urgencia y lo que se ha visto hoy día respecto de las consultas de las familias de Aysén. Y este aumento de consultas respiratorias, yo le pregunto, desde el servicio de urgencia, ¿qué están observando actualmente y qué tipo de pacientes hoy día están llegando con mayor frecuencia a consultar?
3: Sí, mira, lo que pasa es que normalmente, bueno, en esta temporada y a nivel país, a nivel nacional, hay un brote de virus respiratorio, ya sea virus sincicial, influenza, A, B, rinovirus y también COVID. En cuanto a la urgencia de que hemos visto nosotros desde Puerto Aysén, normalmente cuando llegué, que fue hace como un mes aproximadamente, las consultas no eran tan frecuentes como la que estamos viendo ahora, que principalmente es harto estado gripal de pacientes pediátricos e infantiles, como también de pacientes adultos mayores que tienen alguna enfermedad crónica como EPOC, asma o insuficiencia cardíaca que llegan descompensados por estas infecciones virales, principalmente.
2: Claro, porque nosotros como que igual es un poco alarmante, doctor, considerando de que antiguamente, cuando fue la pandemia por COVID, se había informado que había empezado así, igual le asusta a la población de alguna manera, ¿no?
3: Sí, claro, pero normalmente esto lo vivimos todos los años, esta temporada y campaña de invierno son anualmente y esto es temporal, o sea, a medida que vaya pasando el tiempo, esto va a ir disminuyendo y va a disminuir las consultas respiratorias.
2: Eso. Oiga, doctor, y bueno, partamos por una situación muy cotidiana. Si una persona, por ejemplo, tiene tos, congestión nasal, dolor de garganta, fiebre, pero respira normalmente, porque eso es un síntoma que es determinante, ¿no? Como la respiración agitada o no. A lo mejor se puede encontrar en buen estado de salud general. ¿Necesita acudir a la urgencia? O porque a veces igual a uno le puede preocupar. Oye, estoy un poquito congestionada, mejor prevengo antes y voy a la urgencia.
3: La respuesta es no, bueno, o sea, rotundamente un no. Esto en realidad se puede manejar en la casa, o en centro de atención primaria, que en este caso tenemos SECOF y tenemos SFAM, se podrían manejar principalmente en esos centros asistenciales, dado que el ir y congestionar la urgencia hace y le quita cupo a personas que realmente a lo mejor necesitan la atención de urgencia. Y esto es súper importante saber que normalmente El tema cuando uno inicia con un cuadro gripal, normalmente puede atacar la parte respiratoria como la parte gastrointestinal y puede hacer que el paciente presente mialgia como dolor de cuerpo, puede presentar cefalea, puede presentar fiebre, puede presentar odinofagia, que es el dolor de garganta, puede presentar náuseas y vómitos, pero inicialmente se puede manejar en su casa, en su domicilio. Entonces, esto normalmente los primeros días, primer día, segundo día, tercer día son los días con más síntomas y después de estos días debería ir bajando el cuadro sintomatológico en estos casos.
2: Doctor, una pregunta que no está dentro de la pauta, pero le quiero preguntar igual. ¿Es entendido de que los resfríos, los virus respiratorios, tienen una curva que en el fondo tiene como parte lento, después viene como un umbral un poco más alto de que efectivamente uno se siente muy mal y de ahí vaya cayendo? Por más que yo tome cosas el primer día, esto tiene que suceder igual, ¿o no? Este ciclo, digamos.
3: Sí, exactamente así. Va a depender del virus y es lo que le explico a los pacientes que ya atendió en Portice, que va a depender del virus, el ciclo y la duración de la sintomatología. Normalmente entre el segundo y tercer día son los mayores días con mayor sintomatología, pero después debería ir disminuyendo. Entonces, normalmente a veces la gente piensa o la población que con tan solo una inyección o con a lo mejor una toma de medicamento, la sintomatología se va a pasar y eso no es así. Normalmente esto tiene un ciclo y estos se expresan en el cuerpo como agente externo y el cuerpo tiene como algunas defensas naturales. En este caso, por ejemplo, tenemos la fiebre y tenemos la tos, que normalmente están presentes y al estar presentes son mecanismos de defensa contra ese agente, con este virus que es externo. Y si nosotros tomamos, por ejemplo, paracetamol o ibuprofeno para bajar la fiebre, cuando tomemos los medicamentos y inicien su efecto, la fiebre va a bajar, pero a medida que vaya perdiendo el efecto del medicamento, porque no es de una duración prolongada para siempre, esto se termina, la fiebre va a subir. Entonces, normalmente a veces hay consultas de los pacientes que dicen que en realidad me han dado paracetamol y ibuprofeno, me pincharon, pero todavía sigo con fiebre. Pero eso es normal del cuadro cíclico de estos virus.
2: De todas maneras, hay que tener paciencia a veces, yo creo también, doctor, porque uno piensa a veces, hoy ya me voy a tomar esto, o voy a ir a la urgencia para que me dé, y voy a estar mañana bien. Y no es así. Esto tiene un ciclo.
3: Sí, claro, tiene un ciclo y eso es súper importante que lo sepan los papás de su hijo y también los propios pacientes adultos y adultos mayores.
2: De todas maneras, doctor, ¿y en qué caso es necesario ir al Cefam y en qué caso ya yo efectivamente debo considerar que tengo que ir a la urgencia?
3: Principalmente, atención primaria debería evaluar y atender a todos los pacientes que inician con mucha sintomatología. Yo me refiero a lo mejor con una tos a lo mejor invalidante, un mialgias que en realidad permitan la habilidad funcional o limite la parte funcional. No sé, por ejemplo, si necesito ir al trabajo y como que en realidad estoy con mucho dolor, podría ir a acercarme a un centro de atención primaria y a lo mejor que me den algún medicamento o a lo mejor intramuscular o a lo mejor algún medicamento como oral para aliviar de forma como rápida. Ahora, ¿cuándo acudir a un servicio de urgencia? En realidad, un servicio de urgencia es un servicio de emergencia, un servicio de emergencia hecho para atender realmente las emergencias. Normalmente, cuando uno inicia con dificultad respiratoria, eso está expresado por una cosa que nosotros le llamamos disnea, que eso es algo subjetivo, es como la falta de aire que siente uno, pero eso en realidad se expresa en cosas objetivas. Y las cosas objetivas que más adelante vamos a hablar serían como la dificultad respiratoria con aumento del trabajo ventilatorio, que más adelante yo lo voy a explicar.
2: Ya, eso, a ver, detengámonos ahí porque eso me parece que es bien interesante explicar. Cuando hablamos de dificultad respiratoria, ¿cómo una persona se puede dar cuenta de que realmente le está faltando aire o qué señales concretas deberíamos observar? Yo recuerdo que soy madre y que a lo mejor interpreto a otras mamás cuando se hunden las costillas de los bebés, ¿o no? Eso es como
3: Exactamente.
2: un.
3: En los pacientes infantiles o en los pacientes en los bebés, normalmente el hundimiento de costilla, eso se llama y reconoce como uso de musculatura accesoria. Quiere decir que la parte mecánica ventilatoria está tratando de compensar algo que anda mal. Normalmente uno no debería funcionar de esa forma y el uso de hundimiento a costilla es un signo de alarma y un signo para que indica acudir al servicio de urgencia. El otro también puede ser en estos casos el aleteo nasal, que a veces los pacientes hacen como aleteo, como que expanden la nariz, las narinas, y eso genera en realidad otro signo de alerta, también como el estridor. El escuchar a un paciente con estridor, con algún crujido o un llanto asociado a la respiración, eso también es un signo de alerta. También a veces la fiebre como muy alta, refractaria a tratamiento, pese a ser tratado ya sea con antipiréticos, también es un signo para que pueda ir a la urgencia. O también cuando los bebés también presentan alguna alteración en la falta de oxigenación, los pacientes se pueden poner azulitos, como azulitos en los labios, azulitos en los dedos. Eso también es un signo de alarma y ahí tiene que acudir al servicio de urgencia.
2: Bueno, ¿y en los adultos mayores serán los mismos síntomas también que hay que considerar?
3: Sí, en algún gran parte también el trabajo ventilatorio, el uso de musculatura accesoria, se coincide también con uso o hundimiento de las costillas. A veces uno le dice que está respirando con los hombros porque hunden como las zonas supraclaviculares y está respirando muy, muy rápido. Es como si ver a alguien que está recién saliendo de una maratón y está como agitado. Normalmente, pero ellos están en reposo, no están corriendo en maratón, sino se ven que están agitados y les cuesta respirar. Esos pacientes podrían estar cursando con una dificultad respiratoria y es signo de acudir al servicio de urgencia. Y también, otra cosa súper importante, en los pacientes adultos mayores, cuando los pacientes adultos mayores generan, por ejemplo, una cosa que se llama delirium, un síndrome confusional, es cuando el paciente empieza a hablar como incoherencia. Normalmente hay pacientes adultos mayores que ellos tienen su basal, tienen algunas cosas como que se le olvida las cosas, pero es como que en realidad le afecta algo más agudo y como que empieza a hablar cosas que no corresponden, que se acuerdan de los familiares antiguos o tienen alguna alteración en la conducta. Eso hace que también nosotros pensemos que también puede ser descompensado por algo respiratorio.
2: Hay algunos primeros auxilios que nosotros como familia o como cuidadores, ¿cierto? O como madre, podemos tomar si vemos alguno de estos síntomas, como tres cositas que deberíamos fijarnos o cosas que podemos hacer. Siempre se habla, por ejemplo, de bajar la fiebre con paño frío, desabrigar un poquito al bebé o a lo mejor levantarlos que no estén acostados porque se pueden ahogar más. Cosas, detalles que a lo mejor en el trayecto hasta llegar a la urgencia podríamos nosotros resolver en la casa.
3: Sí, claro. O sea, el manejo de la fiebre siempre en realidad se puede hacer con antipiréticos. Normalmente los pacientes como más lactantes e infantiles se pueden manejar con el antipirético muy conocido como son el paracetamol y ibuprofeno. Y normalmente en las farmacias los venden como jarabe y también en los bebés lo venden con gotas. Entonces, normalmente en los sachets donde vienen como la posología según el kilo, el pesaje del niño. Y eso en realidad podría ayudar a mitigar el tema de la temperatura y la fiebre. El no abrigarlo y a lo mejor colocar algunos pañitos en realidad podría servir, pero en sí no tiene una literatura que realmente, una evidencia científica que realmente lo respalde. Pero sí, lo bueno es no abrigarlo, pues no abrigarlo, ponerle muchas capas, pues, sino el paciente va a generar menor disipación de la temperatura. Normalmente uno cuando le da fiebre, los pacientes en realidad le dan como signos de escalofrío. Entonces uno se tiende a tapar, se tiende a tapar con manta, se tiende a tapar con casaca y eso a la larga es peor en
2: La
3: el momento.
2: hidratación es clave también.
3: Hidratación es clave, harto líquido y también, por ejemplo, si a lo mejor tienen harta congestión nasal, hay soluciones salinas que pueden servir para hacer algún aseo nasal y generar como mayor despeje de la vía aérea, en el caso de la nariz.
2: Súper. Hoy, doctor, yo tengo demasiadas preguntas, como que da como para tres programas más, pero yo sé que va a volver a la radio, así es que ahí vamos a tener más preguntas que hacer. Pero cosas importantes. Cuando una persona llega a la urgencia y ve que, no sé, pues, otros pacientes que llegaron después los atienden primero, igual a veces puede resultar como cierta incomodidad, es algo que nos han manifestado siempre y que es bueno reforzar. ¿Nos podría hablar brevemente de la categorización de pacientes y por qué hoy día La atención no necesariamente se realiza por orden de llegada, lo digo sobre todo por estos días que son de más alta congestión en la urgencia.
3: Sí, claro, mira, para que entienda todo el audio oyente, principalmente todos los servicios de urgencia a nivel nacional funcionan con un sistema que se llama categorización. Estos sistemas de categorización están hechos para atender lo que es realmente urgente y lo que es emergente. Y esto se clasifican en diferentes etapas o clasificaciones. Normalmente, el sistema de clasificación que se usa a nivel internacional, o sea, a nivel nacional, es el ESI, y eso lo clasifica desde clasificación desde la C1 hasta la C5. C1, C5 quiere decir que el C1 es el paciente que tiene un riesgo inminente de perder la vida. Eso quiere decir, si ese paciente no recibe atención inmediata, ese paciente lo más probable es que fallezca. Ese paciente, por ejemplo, es un, para que entiendan el audio oyente, es que un paciente, por ejemplo, que llega en paro, un paro cardiorrespiratorio, es un paciente C1 que se pasa directamente, no se categoriza, se pasa directamente al reanimador. Y ese paciente es un paciente de alta gravedad, por lo tanto, se debe atender de forma correspondiente.
2: Y ahí es cuando vemos la baliza, ¿no?
3: Ahí es cuando se ve la baliza, se enciende la baliza. Cada vez que la gente ve la baliza encendida es porque hay alguien en el reanimador y normalmente este paciente está grave. Es súper importante saber que la urgencia de Puerto Aysén tiene dos entradas, para que lo sepa la gente. La entrada principal es por donde uno se inscribe en ventanilla y después se hace el triage y después está la sala de espera. Pero hay una entrada que es posterior. Esa entrada posterior es donde ingresan toda la ambulancia y normalmente los pacientes más graves ingresan por posterior y eso normalmente la gente no los ve. Entonces es súper importante que ellos sepan que en realidad tenemos dos vías de ingreso y a veces si está la baliza encendida es porque hay un paciente grave en el reanimador. Y estos pacientes hacen que al estar grave uno tiene que estar al pie de la cama. Es un paciente que en realidad necesita reanimación y normalmente uno tiene que quedarse harto rato con él. Entonces, lo que hace es que a lo mejor enlentezca un poco la atención de los pacientes que están en la sala de lista de espera, que en la sala de espera. Después vienen los pacientes que son categorizados C2, que son los pacientes en sí que requieren más recursos. Y dentro de esto que requieren más recursos puede ser una dificultad respiratoria. Esto quiere decir que a lo mejor necesiten un tratamiento, ya sea un tratamiento médico con broncodilatación, necesiten imágenes y también necesiten a lo mejor atención por algún kinesiólogo o alguien más. Entonces, son pacientes que necesitan harto recursos y que en sí se deben atender de forma rápida ante los 30 minutos para que este paciente no progrese, porque estos pacientes, estas clasificaciones son dinámicas. Eso quiere decir que un paciente, por ejemplo, que está C2 puede pasar a C1. ¿Me entiendes? Si uno no hace nada, se puede tener a C1. Los pacientes C3 son los pacientes que en realidad necesitan dos recursos, principalmente a lo mejor un paciente con dolor abdominal que necesite analgesia y necesita a lo mejor exámenes de laboratorio, y pacientes C4 a lo mejor necesitan un pinchazo, y C5 son pacientes que en realidad necesitan solamente un tratamiento médico. La gran mayoría de nuestros pacientes que atendemos, el gran porcentaje son pacientes C4 y C5. Normalmente estos pacientes C4 y C5 se deben atender en la atención primaria. ¿Y por
2: Excelente.
3: qué lo digo así? Y lo digo así y tan recalcadamente porque el que acudan al servicio de urgencia, la gran mayoría produce congestión. Entonces, cuando hace congestión del servicio de urgencia, puede ser que a lo mejor pacientes graves, que a lo mejor sean C4 o a lo mejor sean C3, queden subclasificados. Y al ser subclasificados, quedan en la lista, y quedan al último de la lista. Y eso genera, por ejemplo, harta lista de espera. Entonces, ese paciente que a lo mejor estaba subclasificado se puede perder y se puede pasar algo grave. Entonces, por eso es bueno que los pacientes cuando tienen algo que sea leve y pueda manejarse en casa, se haga en domicilio primero y si no, se puede manejar en los centros de atención primaria. Pero no es bueno consultar a la urgencia de forma inmediata.
2: Eso, muchas gracias por esa indicación. Doctor, le quiero agradecer. Nos quedan montones de preguntas, pero solamente recalcarle a la audiencia que es súper importante hoy día, cuando estamos en el alza de los virus respiratorios, usar la mascarilla, el lavado de manos, ventilar los espacios, proteger a las personas más que están más expuestas, los niños, los enfermos crónicos, ventilar. hacer todo lo que sea posible para poder evitar el contagio y cuidar a quienes más queremos. Así que, doctor, gracias por explicarnos la importancia de hoy día de poner atención, cómo utilizar bien el servicio de urgencia y también cómo priorizar también quienes hoy día ne están necesitando y lo vemos hoy día porque efectivamente hay un aumento de virus respiratorio, mayor congestión, pero también sabemos que los equipos médicos están haciendo todo lo humanamente posible para poder dar respuesta a toda la ciudadanía.
3: Sí, claro. Es súper importante al final que use mascarilla. Al menos en los servicios de urgencia se está exigiendo usar mascarilla dentro al menos de la sala de espera.
2: Eso.
3: Esto evita que en realidad se tomen, puedan contagiar a otros de sus virus que van, que llevan ellos, o a lo mejor se pueden contagiar con alguna otra patología ellos mismos, sobre todo los pacientes adultos mayores que a veces son más frágiles. Normalmente lo ideal es que si van al servicio de urgencia, generen en realidad esta protección como preventiva. El lavado de manos es súper importante, que lo pueden hacer en su domicilio. La ventilación, ojalá abrir al menos unos 10 minutos para que se ventile la casa. Y evitar, por ejemplo, también las visitas a los pacientes adultos mayores, si tienen algún paciente adulto mayor en la casa que a lo mejor tiene algunas patologías, evitar que niños a lo mejor vayan resfriados a verlo, o gente que vaya a visitarlo que esté enfermo, que lo vaya a ver,
2: Eso.
3: porque eso hace que en realidad se puedan descompensar ellos.
2: De todas maneras. Bueno, muchas gracias, doctor, por acompañarnos en este programa del día de hoy. Esperamos que pueda volver a la radio para que así podamos seguir conversando de este y otros temas, porque nos quedan muchos temas más por informar a la comunidad. Es muy bueno esto de poder contarles acerca de primera fuente, de cómo se está manejando estas crisis respiratorias y cómo hoy día el servicio de urgencia está haciendo todo lo posible para poder dar respuesta a la comunidad.
3: Eso, pues. Muchas gracias por la invitación y cuando quieran se puede aportar a la comunidad. Ahí estoy disponible.
2: Eso, muchas gracias doctor, le agradezco que esté
3: Eso.
2: bien. Bueno, y
3: Chao,
2: a usted
3: chao.
2: lo dejamos invitado para que nos acompañe en otro capítulo de Aysén Salud. Nos encontramos la próxima semana. Chao, chao.
3: Chao, chao.
4: La hora exacta en milenaria.
5: Las 18 horas. 58 minutos.
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La buena música del Rancherísimo. Las buenas tardes y a todos ustedes, ahí con una buena selección musical para acompañarles en esta tarde de día miércoles. Saludos afectuosos a usted que está en la transmisión de la radio, aquí en Aysén, en los alrededores, siempre con nosotros ahí en el campo, amigos del litoral, Puerto Chacabuco, en sintonía del Rancherísimo. 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Usted que está aquí en Aysén, fuera de Aysén, en todo el mundo estamos a través de la señal ahí de la radio, www.milenariafm.cl. Ya vamos a estar con el teléfono habilitándolo, ¿cierto? Dentro de los próximos instantes ya estamos ahí conectándonos con todos ustedes que están ya siguiendo la transmisión del Rancherísimo por Milenaria. Bienvenidos, bienvenidas.

Ahí la transmisión de la radio para que usted pueda dejar su comentario, algún temita musical que quiera escuchar, por supuesto ahí nos escribe nomás a través de la transmisión por Facebook como Milenaria FM ahí en redes sociales. A quienes nos escuchan en el otro lado del alambre, pues a nuestros amigos ahí de Argentina, alrededores, provincia de Santa Cruz, ahí saludos para la señora Rosa, en Río Gallegos, como siempre, escuchando la radio. También a nuestros amigos ahí que están en Comodoro Rivadavia, pues tenemos mucha gente por ahí, amigos que son fieles seguidores del programa. Saludos para Víctor Javier Muñoz, en Comodoro Rivadavia.

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0: Estamos en el Rancherísimo por Milenaria. Oiga, saludo para el amigo Claudio Arza, que nos escucha igual por acá,
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0: Ahí estamos, pues, como siempre, con su música presente aquí igual en el programa.
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0: Vamos al teléfono. Aló, buenas tardes.
2: ¿Cómo está?
0: Señora Erika, ¿cómo está usted? Gusto saludarle.
2: Lo más bien,
0: ahí en sintonía, como siempre usted,
2: Sí, pues.
0: Esperando el rancho.
2: Exactamente.
0: Qué bien, oiga. Hoy estamos a día miércoles 2 de septiembre. ¿A quién estamos saludando?
2: A los Moisés.
0: ¿A los Moisés?
2: Sí.
0: Uy, saludos grandes a quienes llevan por nombre Moisés.
2: A los que están de cumpleaños y aniversario.
0: Eso, que lo pasen bonito el día de hoy.
2: A la Argentina y su alrededor. A Puerto Aguirre, Escaleta y a Sierra Leona. Chacabuco, El Salto, a Josecito Raín.
0: Eso.
2: A Puerto Fitness, Chile Chico, Puyuhuapi, Mañiguale y Lucito Villar. A don Rubén. A Rodrigo Chauquemán.
0: ¿Ya?
2: A las hermanas Chauquemán. A señora Gladys. Carlito Jiménez. Miguelito. A don Juan y la fía Mircia.
0: ¿Ya?

0: A la familia Troncoso Farmiento, a la tía Alicia, a la señora Elena, a don Alvarito y para ti también.
1: Igualmente, pues a toda su familia, señora Erika, ahí que nos escucha en la Villa Patagonia, como todas las tardes.
0: Así es.
1: ¿Ya?
0: Quiero la canción que tenga a mano ahí, no así.
1: Ahí le buscamos un temita bonito para usted.
0: Ya, hasta mañana.
1: Que esté muy bien, chau chau.
0: Ya, chau chau.
1: La señora Erika, a esta hora en sintonía del Rancherísimo. Nos quedamos con música. Continuamos ahí con el Charro Arza.

0: linda música. Ahí nos acompañaba la voz, ¿cierto?, de nuestro amigo ahí, Claudio Arza, desde Puerto Aysén.
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0: Ahí estamos, pues, contactándonos ya con nuestros auditores. Salud para Rubén, que está para allá en la comuna de Ricolita. Estábamos ahí conversando durante la tarde con el amigo ahí, Rubén Cayún. El hombre de la empanada le vamos a poner allá. Sigan saludando, sigan escribiendo ahí en la transmisión. El teléfono está disponible también.
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Saludo para don Daniel Vidal, que nos está siguiendo en la transmisión ahí desde Comodoro Rivadavia, Argentina. Ahí está Daniel Vidal. Saludos, amigo, ¿eh? Conectándose ahí a través de Facebook. Saludos, Luchito Villar, en Chile Chico, Ciudad del Sol. Lindo día, dice que tuvieron en Chile Chico, ¿eh? Saludos, Luchito Villar, a toda su familia que nos escucha desde Chile Chico.

0: rancherísimo. Ahí estamos. Oiga, saludos a quienes se van conectando a la transmisión. Dejen sus saluditos, a su comentario. A saludo para Pía Valesca Barría, que nos está viendo ahí, siguiendo la transmisión. Vamos al teléfono, tengo llamadito por acá. Aló, muy buenas noches, buenas tardes. Hola, Cristóbal, ¿cómo estás?
1: Bien.
0: Bien, qué bueno, en la sintonía, como siempre, ahí de la radio, Cristóbal. Nuestro fiel seguidor ahí, de los más chiquititos, podríamos decir, a Cristóbal Borges. Eso es. ¿De qué parte me llama, Cristóbal? ¿La Ribera Sur o Villa España?
1: Ribera Sur.
0: Ribera Sur. Saluda a todos los vecinos de la Ribera Sur. Cuéntame, ¿quién saludas?
1: Mamá.
0: ¿A la mamita? ¿Ya?
1: Ana.
0: A la abuelita Ana, que está en la Pedro.
1: También.
0: Eso. A toda la familia, ¿no es cierto? Saludos para todos ahí de parte de Cristóbal. Eso, para ella también.
1: Al tío
0: Titín. Ya.
1: Ah.
0: Temita musical, ¿cuál sería? Ya, los charros de Lumaco. Con los llaneros, un mix. ¿Ya? Vamos a ver si encontramos un mix por acá. No hay problema. Listo, Cristóbal, gracias por estar escuchando la radio. Que estés bien. Chao, chao. Ahí está Cristóbal Borges desde la Ribera Sur.

Vamos a continuar con música. Vamos con este recuerdo, ¿eh? Ahí para nuestros amigos ahí más mayores. ¿Se acuerdan de esta canción?

0: Domingo Corrales, un lindo recuerdo ahí para seguir acompañándoles a esta hora.
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0: Saludo para Josecito Raín, que está en Chacabuco escuchando la radio.
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0: 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Comenzamos allá a leer saludos por acá a través de la transmisión de redes sociales.
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0: Cristiancito nos escribe de Pedro Aguirre Cerda, dice: hola Cristian, ¿cómo estás? Saludo para Tomás Barrientos.
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0: que hoy está de cumpleaños. ¡Felicidades, Tomás Barrientos! Oye, que la base es sensacional hoy día, ¿eh? Eso, buena celebración nomás al cumpleañero. Con la canción, si es posible, 365 días. Con los machos de la cumbia. Ahí está entonces, con cariño, cierto, para el cumpleañero, reiteramos. Tomás Barrientos, felicidades, saludos, pásenlo bonito con este tema musical. Suenan los machos.

0: El consentido. Ahí estaba. ¿Cómo se llama este muchacho? Ya se me olvidó ya. Oiga, la memoria está fallando. ¿Qué está pasando? Gerardito era. Ahí está. Aló, muy buenas noches.
1: Buenas noches, don Cristian.
0: Don Carlito Jiménez, reportándose hasta ahora. ¿Cómo está, Carlito Jiménez?
1: Sí, por acá escuchando el programa, que está muy bueno. Y tomando los ricos mates con rosquito.
0: ¡Ay, señor, señor! ¿Cómo está la rosca?
1: Buena, buena.
0: ¿Esa la hizo la señora Gladys?
1: No, la hice yo.
0: ¿Ah, sí?
1: Sí.
0: ¡Uy! Quedaron buenas entonces, ¿no?
1: Sí, pues bien amasada, llega a chiflar la masa.
0: Ah, oye, le quedan bueno el pancito a usted, los milcados, tú, ¿ah?
1: Sí, pues yo fui panadero.
0: Ah, ahí está la cosa, güey, se está guardado el secreto ahí.
1: Ya. De todo le hago un poco.
0: Oiga, es cierto, ¿ah? ¿Eh? Y ya llegamos, sí, ya llegamos del laburo.
1: Sí, pues estamos acá en la casa descansando ahora.
0: Ya, para mañana nuevamente.
1: Nuevamente se da la pega y después la tarde descansar.
0: Eso. Sí. Oye, manda un saludo a la señora Gladys, que está por ahí también.
1: Ya, por acá le damos un saludo.
0: Eso.
1: Por oiga, acá está.
0: Oiga, ya, oiga, me contaba que estuvo medio resfriadito, pero ya pasó agosto y ya estamos bien.
2: Ya, don Cristian, saludo para usted y para todo el programa que está escuchando como todas las tardes.
0: Es.
2: Un gran saludo para todos.
0: Que se recupere nomás Carlito para el zapateo ahí, para el 18. Ya, gracias, señora Gladys. Ya, pues, Carlito, envía tu saludito nomás, te escuchamos.
1: Ya, pues, ahora sí que ya lo vamos. Saludos para todos los que escuchan el programa hasta ahora nomás del México. Y
0: ¿qué?
1: Para el campo, para todas partes. Y quiero que me toque porque me dé el disco por Guasito Diablo.
0: Oh, que son cobrados estos viejos, oye. Guasito Diablo. Están buenos para cobrar ustedes, ¿ah?
1: ¿Eh? Ya, don Cristian, que esté bien.
0: Ya, nomás, pues.
1: Y saludos a toda su gente igual. Muy buen su programa.
0: Igualmente,
1: y
0: amigo.
1: Y llame la gente a la radio.
0: Vamos nomás, vamos con el temita.
1: Medio corto, ¿será por el frío que me llaman?
0: Están medio apagados los viejos.
1: Sí, ya. Ya va a llegar el 18 de amanecer afuera.
0: Eso. Ahí está el temita musical para ustedes.
1: Ya, que esté bien.
0: Chao, chao.
1: Chao, chao.

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1: No era nada esa la canción, pues.
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1: Oiga, ese tema es de, imagínese, versión ranchera.
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1: de Phil Collins en versión ranchera.
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1: Vamos mejor con la canción ahí que tengo de Huesito Diablo. ¡Ese sí! ¡Para Carlitos Jiménez!

0: El Guasito Diablo para Carlitos Jiménez.
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0: Aló, buenas noches.
2: Hola, ¿qué tal, don Cristian? Buenas noches.
0: ¿Cómo está, don Juan Alvarado?
2: Sí, por acá ya estamos descansando un poco.
0: Igual que Carlitos Jiménez, ya llegando al rancho ahí.
2: Claro.
0: ¿Ya? Trabajando ahí todo el día, me imagino.
2: Ahí, todo el día.
0: Ya, bueno, hay que reponer fuerza nomás hasta ahora ahí en casita.
2: Así es.
0: Para una nueva jornada el día de mañana, si Dios quiere.
2: Sí.
0: Cuénteme cómo ha estado, cómo está la salud, cómo está la señora Mircea.
2: La salud ha estado bien. Bueno, la patrona está cocinando por acá.
0: ¿Qué está haciendo de rico la patrona? Está recién, sale un olor como a cazuela, oye.
2: No, merluza.
0: Eso era.
2: Merluza frita.
0: Ah, sí, merluza frita.
2: Claro.
0: Uy, qué rico. ¡Saludos, señora Mircea! Escucha poco, ¿eh? Más fuerte de gritar. Saludos.
3: Saludos al kilómetro 26. Saluda.
0: Eso. Para todos lados. Ya. Ahí está.
3: Saludos.
0: Gracias. Usted también. Cuidado, no sabe la quemar la merluza ahí.
2: Ya,
0: ya, ya póngale.
2: Ya, pues. Ya, vamos a saludar a la comitiva.
0: Póngale saludito.
2: Ya, la tía Alicia, la señora Erika. A don Rubén, el hombre de la moto, a don Rodrigo Chiquimán, a Carlitos Fontecha, a Cheo, a don Bernabé Antecao, a don Augusto Aguilar, don Daniel Vidal de Comodoro.
0: Eso, don Daniel está escuchando ahí.
2: La señora Elena, don Carlitos Jiménez también, que recién llamó para eso.
0: Sí, pues. ¿Ya?
2: Y eso sería y a todos los que me están escuchando.
0: Ya, para mi caso, usted igual, muchas
2: a
0: gracias
2: por
0: estar ahí.
2: Por acá.
0: A todos los vecinos ahí del kilómetro 23. ¿Ya?
2: ¿Ya?
0: Listo, amigazo. Un abrazo grande, saludos.
2: Póngase una canción bien corrida por ahí.
0: Ahí le buscamos algo bueno.
2: Ya, listo, vale.
0: Chau, chau.
2: Chau, chau.
0: Saludos a toda la gente del campo que nos escucha ya en el kilómetro 23, todos los vecinos.

Saludo para María María Magdalena. La señora María Magdalena Gárnica Molina, que nos escucha, está allá con nosotros ahí desde Osorno. Saludos, señora María. Gracias por conectarse ahí en la transmisión.

Eso, con buen ritmo ya a esta hora, 20 con 6 minutitos. Rancherísima a través de la sintonía de su radio que le acompaña todo el día. Milenaria desde Puerto Aysén. Oiga, vamos a revisar el pronóstico del tiempo para el día de mañana, jueves. ¿Cómo se viene la situación climática entonces para nuestro Aysén? Para todos los alrededores entonces, para el día de mañana. Le cuento que a esta hora tenemos temperatura de 8 grados aquí en Puerto Aysén. Para mañana se prevén cielos grises, nubladito mañana. Cielo nublado entonces, la temperatura máxima para el día de mañana va a alcanzar 8 grados, mientras que la mínima será de 2. Podríamos tener algunas precipitaciones igual durante el día, ¿eh? Pero al parecer va a estar así con cielos grises. Más nubladito entonces para mañana jueves. Reiteramos 8 la máxima, mínima de 2 grados. Ya subiendo un poquito más la temperatura para eso del día viernes. Así es. Ahí con nubosidad parcial. El sábado seguimos ahí con esta proyección de solcito ahí. Sí, con menos. Eso sí, ¿eh? Vamos a estar menos 3. Menos 4 días sábado, domingo, pero con los cielos despejaditos. Así se proyecta entonces para este fin de semana. A esta hora reiteramos 8 grados de temperatura.

Vamos a las redes sociales por acá a revisar saluditos. Más nos escribe Luz Borque, nuestra vecina, dice: saludos, estoy en sintonía. Saludos para Eliana, para Guillermo, para Elisa y para mi amiga la señora Betty Silva. Con la canción Cuatro Caminos. Con Eclipse de Amor. Ahí está entonces la canción solicitada por nuestra vecina. Reiterado un saludito para Guillermo, Elisa, Eliana, a la amiga Betty Silva, de parte de Luz Borges, Cuatro Caminos.

0: sea uno, guacho.
1: Oye, pues yo quiero escuchar la cuestión que cantan los chiquillos.
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3: ¡Ya, oh! ¡Ya le vamos a cantar el hueso! ¡Quédense callados! ¡Aquí va el hueso!
4: El hueso nomás, pues, hueso nomás, me equivoqué, pero vamos a pasar piola.
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4: El hueso.
5: ¡Eso! Y nos vamos con la nuevecita del hueso.
4: Oiga, señor, me tocaba ahí la señora María, que está conectada. Saludos a Daniel Vidal en Comodoro. Jorge Toro, que nos escucha en Coyhaique. Por ahí está Jorge Toro trabajando hasta ahora.

0: comenzamos ya a despedir el programa, agradeciendo siempre a nuestros auspiciadores. 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

0: A todos ustedes por conectarse, por estar ahí, a nuestros amigos de Islas Huichas, saluditos grandes también a quienes nos escuchan en Puerto Aguirre, Estero Copa, en Caleta Andrade, saludos a la señora Eliana. A quienes se conectan en redes sociales, están a través de la línea telefónica, a nuestros adultos mayores, a nuestros abuelitos como siempre que nos escuchan siempre, sabemos que es así. A quienes están hospitalizados, saludos grandes también a la tía Licha si nos está escuchando ahí en el hospital. ¡Saludos, tía Licha! ¡Saludos, señora María en Osorno! Nos escribe un gran abrazo, dice que tengan buen descanso. Igual a usted, ¿eh? A reponer energía nomás, ¿cierto? Para el día de mañana, enfrentar otro día. Con todo el ánimo, como siempre, la acompañamos. Nos vamos con el último temita.
1: ¡Mamá!
0: Gracias por la sintonía. Nos reencontramos, si Dios permite, el día de mañana. Siempre aquí en La Milenaria, en otra jornada de Rancherísimo. Que estén muy bien. Chau.

0: ¿Qué pacho?
1: ¿Qué dice el público? Señoras y señores, llegamos al final de nuestro programa de hoy. La invitación a un nuevo encuentro musical con muchas canciones, con saludos, participación en las redes sociales, los concursos y todo aquello que puede inventar el mismísimo, el grande, el de verdad, el que la lleva, Cristian Mancilla Sepúlveda, quien ha tenido mucho gusto de compartir con ustedes. Amigos auditores, la invitación a un nuevo encuentro de

0: Las 20 horas, 19 minutos.
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1: ¿Qué tal? Muy buenas noches. Comenzamos ya a dar lectura a la cuarta y última edición de los Radio Servicios. La Unión Comunal de Junta de Vecinos Puerto Aysén cita a elección a todos los socios vigentes de la Unión Comunal de Junta de Vecinos Puerto Aysén a efectuarse en la sede de la Unión Comunal ubicada en Teniente Merino frente a calle Lautaro. El horario será de 18 horas a 20 horas el día viernes 4 de septiembre del 2026. Atentamente, Comisión Electoral. 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
0: Funeraria Los Angelitos, ubicada en Avenida Eusebivar 811, en Puerto Aysén y calle Los Pilcheros 136, en la ciudad de Coyhaique, comunica el sensible fallecimiento de quien en vida fuera, Irene del Carmen Sepúlveda Apablaza, que en paz descanse, acaecida el día de hoy miércoles 2 de septiembre del 2026. Su velatorio está siendo realizado en calle José Miguel Carrera número 280 y su funeral se comunicará oportunamente. Mayor información al número 971-386-340. 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Honramos la memoria de sus seres queridos con dignidad, respeto y calidad. Funeraria Los Angelitos, ubicada en Avenida Eusebivar 811, en Puerto Aysén, en calle Los Pincheros 136, en la ciudad de Coyhaique, comunica el sensible fallecimiento de quien en vida fuera, Arrín Dionisio Álvarez Ruiz, que en paz descanse, acaecido el día martes 1 de septiembre de 2026 en el hospital de Puerto Aysén. Su velatorio está siendo realizado en la capilla San Pedro, ubicada en calle Joaquín Real, sin número, y su funeral se realizará el día jueves 3 del presente a las 11 horas, iniciando un responso en el lugar antes mencionado para luego dar rumbo al Camposanto. Mayor información al número 971-386-340. 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Funeraria Los Angelitos, ubicada en Avenida Eusebivar 811, Puerto Aysén, en calle Los Pilcheros 136, en la ciudad de Coyhaique, comunica el sensible fallecimiento de quien en vida fuera, Carlos Edmundo Bahamonde Bahamonde, que en paz descanse, acaecido el día martes 1 de septiembre del 2026. Su velatorio está siendo realizado en Pasaje Los Pinos, número 135, en Villa Mañiguales, y su funeral se

0: realizará el día de mañana jueves 3 del presente a las 15 horas, saliendo del lugar antes mencionado con dirección a la iglesia Buen Pastor, donde se realizará un responso para luego dar rumbo al Campo Santo. Mayor información al número 971-386-340. Firma Funeraria Los Angelitos. Honramos la memoria de sus seres queridos con dignidad, respeto y calidad. Agradecimientos. Familia Barría Díaz, Boldrini Barría, Boldrini Nahuelquín y Martínez Boldrini agradecen a todos quienes nos acompañaron en el dolor de la irreparable pérdida de quien en vida fuera esposa, madre, abuelita, bisabuelita, hermana, tía, vecina y amiga, Graciana Barría Díaz, en paz descanse. Nos dejaste un hermoso legado de amor y bondad que marcará nuestros caminos, y así, de esta forma, podremos honrarte y recordarte desde el amor infinito del cual tuvimos el privilegio de ser testigos. Sin duda dejaste un enorme vacío y pena. Con el paso del tiempo iremos llenando de resignación. Gracias por tanto, amada Chanita, y siempre estarás en nuestros días. Con amor y gratitud queremos agradecer a todos esos ángeles que se cruzaron en nuestra vida en este mes y medio de incertidumbre, pena y miedos, entregándole a nuestra Chanita amor, atenciones llenas de dignidad, cuidados y amor. Agradecemos a Servicio de Ginecología Hospital Regional Coyhaique, Servicio de Maternidad Hospital Regional Coyhaique, Servicio de Urgencias Ginecológicas Hospital Regional Coyhaique, Servicio de Urgencias Turno 14 de Agosto Hospital Puerto Aysén, Servicio de Cuidados Paliativos Puerto Aysén, Buses Belén, Funeraria San José, Familia Barría Contreras, Familia Barría Yancalagüén, Familia Ayancán Nahuelquín, Armando Navarro Báez y familia, Familia Cuñuecar Subiabre, Barrientos Mancilla, González Panichini, Familia Bustamante Dueñas, Familia Maimé Villegas, Elvia Escobar e hija, Familia Pineda Jalife, Susan Maimé e hija, Familia Boldrini Vargas, Familia Ravena Figueroa, Familia Balboa Cabrera, Familia Marín Torres, Marín Mancilla, Montesinos Díaz, Vera Sepúlveda, Vera Macías, funcionarios de Jardín Los Chilcos, Familia Canumán Barrientos, Maximiliano Martínez Boldrini, Lucy Mancilla y Damaris AG Feria Libre Aysén, Familia Marín Carimán, Club de Adulto Mayor Canas de Vivir, Junta de Vecinos Camino Viejo, Familia Gatica Canumán, Borques Vargas, Barrientos Asenjo, Baez Borques, Silva Bustamante, Familia Aguilera Silva, Luis Martínez Torres, Gladys Carimán y familia, Familia Álvarez Valenzuela, Familia Álvarez Marchán, Conjunto Folclórico Nalcayé, Familia Araya Vera, Vidal Pineda, Navarro Nahuelquín, Nahuelquín Miranda, Familia Boldrini Águila, Familia Cárdenas Osorio, Arcos Gatica, Navarro Fuentes, Vidal Vargas, Familia Comercial F.I.J., César Lovera, Familia Rivero Reyes, Humberto Aguilar, Familia Muñoz Nahuelquín, Barría Cárdenas, Barría Navarro, Barría Carrizo, García Barría, Murúa Pinto, Barría Di Marchi, Di Marchi Borges, Familia Sepúlveda Gómez, Reservistas del Destacamento número 14 Aysén, Mario Mayorga y familia, José Maldonado y familia. Y a todos quienes enviaron sus condolencias vía llamadas telefónicas y redes sociales. Estaremos eternamente agradecidos por todas las muestras de amor y compañía. Firman las familias. 20 horas con 35 minutos, finalizamos la cuarta y última edición de los Radio Servicios. Por su atención, gracias. Muy buenas noches.
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0: Las 20 horas, 37 minutos.
1: Agradecido de tanta personita que llegar diariamente a este programa de la medicina tradicional chamánica. Miércoles 2 de este mes de septiembre, saludar a tantas personitas que nos están escribiendo de Puerto Varas. Ya sabe, amigos de Puerto Varas, personitas que nos están escribiendo de los muermos de Maullín de Calbuco. Próximamente estaremos con ustedes en las mismas direcciones. Vamos a dar próximamente las fechas, pero por ahora estamos atendiendo, si usted necesitar, en Osorno este lunes 7 de septiembre y en Puerto Montt martes 8. 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Lo mismo, ya sabe, mis queridos amigos de Arica, martes 15 de septiembre, nuevamente atendiendo la consulta personalizada y privada. 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La persona que está en línea con nosotros, hola, aló.
2: Aló.
1: Bienvenida, ¿dónde se llama? Bien, bienvenido a nuestro programa. ¿Y cómo está?
2: Bien.
1: Me alegra mucho. ¿Y cuánto me llevará escuchando?
2: Hace poco, como 2 semanas, 3, más o menos.
1: 2 semanitas, qué bonito. A ver, vamos prontamente. Deme la fecha de nacimiento.
2: 30 de junio.
1: 30 de junio.
2: De 1969.
1: De 1969.
2: Sí.
1: A ver, concentrarse, como siempre lo decir, pensando en usted y lo que querés saber mientras tirás huesitos y las caracolas, a ver qué pasará en su vida. Mira, tramante, tramante, callamán. Conto yo no irá a celereta. Celereta más fácil, tamán tú. Chango. A ver, por un lado, muy, muy bueno, porque gracias a Dios no haber baño, no haber porquería.
2: No.
1: Pero sí estar viendo como una preocupación por algo que debe ser material o debe ser de dinero.
2: Sí.
1: ¿A usted se le perdió o prestó dinero?
2: No, me deben.
1: Le deben dinero.
2: Uh-huh.
1: A ver, estoy captando, no es que estos huesitos me marcar eso, pero estoy captando un nombre. ¿Quién es Víctor?
2: Víctor. Tuve un perro que se llamaba Víctor.
1: ¿Dónde usted trabaja?
2: Trabajé hace tiempo, pero no conozco a ningún Víctor, no.
1: A ver, le hablar lo que captar y mostrar. Alguien de nombre Víctor, uh-huh, que me está, estoy captando, y como otra persona, una mujer, por ahí de unos 50 años, de nombre Teresa.
2: Es que no me viene, no hay nada en la mente con ese nombre.
1: A ver, estar viendo que debe tener cuidado con estas personas. ¿Anotó bien los nombres?
2: Sí, Víctor y Teresa.
1: Exactamente, porque son personas que van a jugar en contra suya. Y yo decir que hay como un juicio que usted está esperando. Y para mí estas personas como que van a hablar o como se decir, testificar en contra suya.
2: Sí.
1: ¿O me equivoco?
2: No, sí. Está bien.
1: ¿Se grabó los nombres?
2: Sí, Víctor y Teresa.
1: Pero por eso les decís, gracias a Dios no hay daño, no hay porquería.
2: Y dígame, ese juicio, ¿cuándo recibo más o menos la plata?
1: Pues la verdad no será divino. Lo que yo decir es porque lo captamos, porque adivino solo Dios en el cielo. Nosotros tenemos conocimiento ancestral, sabiduría, y hay cosas que podemos ver por intermedio de los huesitos y las caracolas. Ya son 31 años demostrando conocimiento. Pero para saber exactamente, no se lo diría. Pero entre 3 y 4 meses.
2: 3 meses más, lo voy a anotar.
1: Exactamente.
2: Y lo voy a llamar.
1: Espero me llame cuanto antes, cuando tenga resultado. Y no lo decís yo, lo dicen las personas, los testimonios de cuando me llaman a ver si me equivoco o no. Volver y repetir, no soy adivino, pero gracias a Dios tengo mucho conocimiento.
2: No, que sí, lo he escuchado y me parece verdad lo que...
1: Ya me separé la hora al 981-86-6528. Le repetí, 981
2: sí.
1: 86-6528. Bueno.
2: Sí.
1: Y un abrazo. Agradecido de tanta personita que nos escribir. Ya saber, mis queridos amigos de Arica, martes 15 de septiembre, nuevamente con ustedes. Muermos, Maullín y Calbuco, próximamente estaremos dando las fechas. Y en Coyhaique, 28 y 29 de septiembre. Puerto Aysén, miércoles 30. Abrazos en distancia y que Dios me los llene de muchas bendiciones.

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0: Las 20 horas, 54 minutos.
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